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1: En Radio Digital FM, son las 8 de la mañana en punto.
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2: Muy buenos días, ¿cómo les va? Bienvenidos a nuestra primera edición de En Agenda de Radio Digital FM. El reloj ya ha marcado las 8 de la mañana y como siempre nosotros nos damos cita a esta hora para poder acompañarlos a todos ustedes a través de Radio Digital para entregarles las últimas noticias, compartir con ustedes la información necesaria siempre para comenzar bien la jornada y qué mejor que hacerlo junto a nosotros a través de Radio Digital FM y sus distintas estaciones a lo largo del país. Estamos desde Arica hasta Punta Arenas, pasando por distintas regiones. Por ejemplo, a propósito de lo que está ocurriendo en el Norte Grande, si nos escuchan en Arica en el 104.1, en la ciudad de Iquique en el 99.1, en Antofagasta nos pueden escuchar en el 97.1. En la zona central también, por ejemplo, en Valparaíso en el 94.9. Si estás en Concepción, 105.5 es la señal para acompañarnos a esta hora. Si estás en Punta Arenas, nos puedes escuchar en el 99.1 y así también en las distintas estaciones a lo largo y ancho del país. Y como no, también disponible nuestra señal online en el www.digitalfm.cl. Te acompañamos a esta hora junto a nuestro equipo, junto a Odette Rubilar desde los controles, para darles la bienvenida a la información siempre necesaria para comenzar el día. Y bueno, a propósito de lo que decíamos en el norte, vamos a estar actualizando la información meteorológica y también lo que ha ocurrido a partir de las lluvias que se han reportado con el ingreso de un sistema frontal. Vamos a repasar entonces la información que nos entrega para esta jornada la Dirección Meteorológica de Chile. Y vamos a comenzar como siempre desde la puerta norte del país. En Arica se espera hoy una máxima

0: de 19 grados con cielos cubiertos y llovizna, con viento además entre 25 y 40 kilómetros por hora. Precipitaciones que podrían extenderse hasta la madrugada del día miércoles. Vamos ahora hasta Iquique, máxima para hoy 19 grados, cielos cubiertos con chubascos y viento entre 25 y 40 kilómetros por hora. Antofagasta, 21 grados la máxima para hoy, cielos cubiertos con chubascos y ojo a porque hay incluso probabilidad de tormenta eléctrica con viento entre 25 y 40 kilómetros por hora. Muy complicada la situación en el norte del país. En Copiapó, máxima para hoy 17 grados con cielos cubiertos, probabilidad de chubascos e incluso de tormenta eléctrica con viento entre 25 y 40 kilómetros por hora. En Coquimbo, ahí La Serena, ahí en la propia región de Coquimbo, cielos despejados para esta jornada con 18 grados de máxima. Vamos a Valparaíso, en la quinta región, 17 la máxima, cielos despejados con viento entre 25 y 40 kilómetros por hora. En Santiago, en la capital de nuestro país, 19 grados la máxima y cielos despejados es lo que se espera para el día de hoy. ¿Qué ocurre en Rancagua, en la región de O'Higgins? 18 grados la máxima, cielos despejados. En Talca, en la región del Maule, la máxima alcanzaría 16 grados, se esperan cielos nublados pero variando a despejado. Nos vamos ahora a Chillán, en la región de Ñuble, 16 la máxima, cielos despejados, con viento entre 25 y 40 kilómetros por hora. Seguimos en Concepción, ahí en la región del Biobío, 16 la máxima para hoy, cielos despejados, con viento entre 25 y 40 kilómetros por hora. Temuco, en la región de la Araucanía, 13 la máxima, cielos nublados, variando a nubosidad parcial. Y esto se repite también en Valdivia, nublado, variando a nubosidad parcial y 15 grados de máxima. Puerto Montt, en la región de Los Lagos, 12 grados la máxima, cielos nublados, variando a nubosidad parcial. En Coyhaique, en la región de Aysén, 6 la máxima para hoy, con cielos con nubosidad parcial, variando a cubierto y lluvia débil también para esta jornada. Punta Arenas, en la región de Magallanes, se esperan 7 grados de máxima, cielos con nubosidad parcial y chubascos débiles, además de ráfagas de viento de hasta 80 kilómetros por hora. El territorio insular lo revisamos y te contamos que en Isla de Pascua, en Rapa Nui, se esperan 19 grados de máxima, cielos cubiertos, con lluvia, variando a nublado. En el archipiélago Juan Fernández, 13 la máxima, cielos con nubosidad parcial, viento entre 25 y 40 kilómetros por hora. Y finalmente, en el territorio antártico nacional, 7 grados bajo cero la máxima, ¿eh? Cielos cubiertos y ventisca con viento entre 60 y hasta 110 kilómetros por hora es lo que nos señala la Dirección Meteorológica de Chile para el día de hoy.
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0: Y en los temas de esta jornada seguimos muy pendientes a lo que ocurre en el norte del país producto del sistema frontal que ha afectado estas últimas jornadas gran parte del norte grande, con precipitaciones que han causado cierres de ruta, cortes de camino, suspensión de clases. Vamos a estar revisándolo en esta nueva edición. Y también les vamos a contar que finalmente el gobierno ingresó al Senado la reforma constitucional de seguridad pública para iniciar así su tramitación legislativa en la Cámara Alta. Hoy se daría cuenta en la sala de esta reforma que contempla 8 modificaciones a la Constitución. Y como siempre, repasaremos con ustedes toda la información de lo que ocurre en nuestras regiones, la información nacional, información internacional también y por supuesto, y como siempre, no dejaremos de contarles de lo que ocurre con el deporte en esta nueva edición del día de En Agenda de Radio Digital FM.
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0: Comenzamos con música también esta nueva edición del día de En Agenda de Radio Digital FM.

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1: Seguimos junto a ti a esta hora, es en Agenda de Radio Digital FM y lo comentábamos también al inicio. Fíjense que ayer el gobierno ingresó al Senado la reforma constitucional que busca fortalecer la seguridad pública para dar inicio así a su tramitación legislativa en la Cámara Alta. La iniciativa, que ha sido impulsada por el gobierno, busca introducir una serie de modificaciones al marco constitucional vigente con el objetivo de reforzar las herramientas del Estado en materia de prevención, persecución del delito y resguardo del orden público. De acuerdo al procedimiento legislativo, el proyecto será dado a conocer hoy en la sala del Senado, instancia en la que se informará formalmente su ingreso y se definirá también la comisión que deberá iniciar su estudio. Una reforma que contempla 8 modificaciones a la Constitución destinadas a reforzar las herramientas del Estado para enfrentar el crimen organizado, el terrorismo y las amenazas graves a la seguridad pública. Entre los cambios más relevantes, se incorpora expresamente la seguridad pública dentro de los deberes esenciales del Estado. Se crea un nuevo estatuto constitucional para combatir organizaciones criminales y se establece también un nuevo estado de excepción constitucional de seguridad pública. Bueno, ese tema son parte de los principales temas que aborda estos cambios que se busca instalar en la Constitución, principalmente con las organizaciones criminales, crear, entre otras cosas, un registro de organizaciones criminales. Ante esto, habló sobre esta situación y lo que se espera también en el Congreso el ministro José García Ruminot. Escuchamos parte de sus declaraciones.
2: Tienen que ser personas condenadas por crimen organizado o por delito terrorista. Está circunscrito a esos dos delitos. Y en segundo lugar, las eventuales restricciones que tendrían respecto de beneficios

0: beneficios pagados con recursos fiscales quedan entregados a una ley de quórum calificado, es decir, queda también sujeto a el trabajo parlamentario, al debate legislativo, a que se construyan los acuerdos. Estamos hablando de una reforma constitucional que además obviamente tiene un quórum alto.
1: Bueno, es parte de lo que se comienza a instalar en el debate a nivel legislativo en el Congreso Nacional, con algunos puntos claves. Como decíamos, en primer lugar, la iniciativa modifica el artículo 1 de la Constitución para precisar que el Estado no solo tiene el deber de resguardar la seguridad nacional, sino también la seguridad pública. Según el mensaje presidencial, el objetivo es explicitar una obligación que ya se desprende del ordenamiento vigente, facilitando su interpretación y aplicación. Asimismo, se endurecerán las consecuencias para quienes sean condenados por delitos vinculados al crimen organizado o al terrorismo, y también, dentro de otras, se modifica el numeral 3 del artículo 19 para habilitar la creación de registros de organizaciones criminales, que era lo que comentaba precisamente el ministro José García Ruminot. La iniciativa crearía también un nuevo estado de excepción constitucional de seguridad pública, que podría ser decretado por el presidente cuando exista una amenaza grave e inminente contra la seguridad pública o cuando ya haya sido gravemente afectada. Son medidas que han generado bastante debate en el Congreso desde ya, a la espera de ver qué es lo que ocurre el día de hoy, pero principalmente el debate en torno a estos cambios a la Constitución. Son situaciones que tienen cierto respaldo en algún sector del oficialismo, pero no en todo el oficialismo. Hay sectores que no están muy de acuerdo con generar cambios importantes a la Constitución para buscar avanzar generar diversas iniciativas en materia de seguridad. Escuchemos lo que dijo el diputado de la UDI, Jorge Alessandri.
2: Plantear excepciones en la Constitución es algo que diversos constitucionalistas han dicho que no es conveniente. Han dicho que muchas de esas cosas son materia de ley. Y evidentemente que la Constitución no puede estar dependiendo siempre de los vaivenes políticos o de la mayoría de turno. Lo importante es que estos cambios sirvan para el combate contra la delincuencia y el crimen organizado.
1: Bueno, por su parte, el diputado del Partido Socialista, Raúl Leiva, llamó también a la cautela y emplazó al gobierno por buscar realizar estos cambios a la Constitución, asegurando que se estaría buscando generar un nuevo proceso constitucional. Escuchemos lo señalado por el diputado del Partido Socialista.
2: Parece que el gobierno pretende reabrir un proceso constituyente reformando el artículo primero y el capítulo primero de nuestra Constitución, y también el tercero, limitando derechos y garantías individuales, y eso creo que no lo hace bien al país, solo polariza y no genera ningún efecto inmediato en materia de seguridad.
1: Bueno, un llamado a la cautela que reiteró también el senador y presidente de la Comisión de Seguridad del Senado, el senador Karim Bianchi.
3: Todos compartimos el diagnóstico. El crimen organizado es una amenaza real y el Estado requiere ser mucho más eficaz para poder enfrentarlo. Pero no creo que cada problema que tengamos en materia de seguridad ni cada problema que tengamos en nuestro país lo vamos a resolver modificando la Constitución. Este proyecto incluso quiere crear un nuevo estado de excepción constitucional para enfrentar las amenazas graves a la seguridad pública. Yo quiero que el gobierno nos explique con claridad qué es lo que hoy no puede hacer con las leyes y las herramientas que hoy tiene. Porque estoy seguro que aprobando todo esto van a seguir faltando carabineros, va a seguir faltando armamento, va a seguir faltando gestión. Hemos aprobado muchas leyes en materia de seguridad. El problema es que muchas veces la falta de inteligencia, de coordinación entre las instituciones, los recursos que faltan, el control efectivo de las cárceles, pero insisto, sobre todo de gestión, no sacamos nada. Con seguir llenando la Constitución, seguir llenándonos de leyes, de facultades, y después el Estado no es capaz de poder ejecutarlas.
1: Bueno, vamos a ver qué es lo que ocurre entonces a partir del día de hoy, cuando, de acuerdo al procedimiento legislativo, este proyecto sea dado a cuenta el día de hoy en la sala del Senado, donde se informará formalmente su ingreso y se tiene que definir entonces, como decíamos, ¿cuál es la comisión que deberá iniciar su estudio? Así que estaremos atentos a lo que ocurra a partir del ingreso al Senado de esta reforma constitucional en materia de seguridad impulsada por el Ejecutivo.
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1: Y seguimos con música para acompañarte también en esta nueva jornada en Agenda de Radio Digital FM.

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1: Te estamos acompañando a esta hora aquí en Agenda de Radio Digital FM en esta nueva edición y atentos a lo que ocurre en la zona norte del país, donde las precipitaciones, este sistema frontal ha generado una serie de inconvenientes y lamentablemente se ha reportado por ahora una persona fallecida. Durante las últimas jornadas, las autoridades de regiones y de el nivel nacional han ido entregando balances sobre las medidas a tomar, los despliegues que se han realizado en medio de este evento meteorológico. Recordemos que la mayor afectación se ha dado entre las regiones de Arica, Parinacota y Coquimbo, donde se reportan ya una serie de alertas debido a una baja segregada que tendría más lluvias, vientos e incluso nevadas. Ayer se realizó un nuevo encuentro a nivel nacional de análisis de esta emergencia, encabezado por el viceministro Claudio Alvarado y también el SENAPRED. Fue el propio viceministro quien entregó detalles de la situación de las últimas horas, informando también de las clases suspendidas que se podrían extender por varios días. Escuchemos lo señalado por el viceministro Claudio Alvarado.
2: Podemos señalar que este evento meteorológico continúa afectando de manera amplia la zona norte del país. Durante esta jornada se han registrado precipitaciones entre las regiones de Arica y Parinacota y Coquimbo, con activación de quebradas, remociones en masa y afectaciones localizadas en distintos puntos. Para mañana se espera que las precipitaciones continúen afectando este mismo tramo del país, con especial atención en la región de Antofagasta. La Dirección Meteorológica de Chile ha declarado alarma meteorológica por precipitaciones.

0: Precipitaciones intensas para el litoral y la cordillera de la costa, entre Tocopilla y Taltal. Por esta razón, se reforzarán especialmente las capacidades de monitoreo, respuesta y protección de la población en estos territorios. En cuanto a la suspensión de clases, podemos manifestar lo siguiente. Para Arica, mañana se encuentran suspendidas en toda la región, y esta suspensión se extenderá hasta el día miércoles. Tarapacá suspende toda la región. Antofagasta mañana suspende en 5 comunas. Antofagasta, Mejillones, Taltal, Sierra Gorda y Tocopilla. Atacama suspende clases en toda la región. Cabe ser presente de que pasadas las precipitaciones, fundamentalmente en el área de Arica y Iquique, hay que hacer posteriormente toda una revisión integral de los sistemas eléctricos de los colegios, porque con la infiltración de aguas hay que tener la certeza de que no se produzca ningún cortocircuito ni algún evento que pueda afectar a los niños en su regreso a clases. Por lo tanto, pasado el fenómeno de lluvias, inmediatamente después viene una revisión del estado del arte respecto a los sistemas de energía, electrificación de cada uno de los colegios.
1: Bueno, ahí entonces lo señalado por el viceministro Alvarado, mientras la directora del SENAPRED a nivel nacional, Alicia Cebrián, informó sobre la situación de las alertas, ratificó una persona fallecida, mencionando también el balance que se hace producto de esta situación de emergencia y las alertas SAE que se han dado a conocer producto de estas intensas precipitaciones con este sistema frontal que ha ingresado en gran parte de la zona norte de nuestro territorio.
2: Confirmar que se mantiene vigente la alarma meteorológica por precipitaciones para el litoral y cordillera de la costa de la región de Antofagasta, a lo que se suman las alertas vigentes por precipitaciones moderadas a fuertes entre Arica y Parinacota y Coquimbo. De acuerdo a la información proporcionada por los niveles regionales, el detalle de la afectación y de situaciones de emergencia es la siguiente. Tenemos que lamentar una persona fallecida en la región de Antofagasta producto de un accidente de tránsito por caída de rocas en la calzada del kilómetro 28 de la ruta 1. Queremos hacer extensivo nuestro pésame a su familia y cercanos. Por otra parte, se registran 7 personas damnificadas en la región de Tarapacá, 244 personas albergadas, estamos hablando del tramo entre Arica y Parinacota y Coquimbo, 200 de ellos en la región de Antofagasta, 24 en Arica, Parinacota y 20 en la región de Tarapacá. Y también se reportan de manera preliminar 40 viviendas con daño menor y 21 en evaluación. Cifras, como siempre informamos, que se van a ir actualizando en la medida que los equipos municipales puedan realizar estos procesos de evaluación de las viviendas. Durante esta jornada ha sido necesario utilizar en 8 oportunidades el sistema de alerta emergencia SAE. Se emitieron 4 mensajes para reforzar procesos de evacuación, 3 de ellos en Antofagasta y 1 en Atacama, y 4 de manera preventiva, 3 para Atacama y 1 para Coquimbo, todos asociados a activaciones de quebradas u otras situaciones de emergencia derivadas de este evento meteorológico.
1: Claro, son situaciones de afectación que han ido generándose en las últimas horas, con cierre de rutas, suspensión de clases, como señalábamos, y principalmente la preocupación por estos efectos en el norte, donde generalmente no existen las mismas situaciones de capacidad para enfrentar las lluvias en algunas ciudades del norte de nuestro país, y es esto lo que ha ido generando una serie de inconvenientes, así que vamos a estar actualizando también minuto a minuto lo que ocurre con esta emergencia producto del nuevo sistema frontal.

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1: Y actualizamos para ustedes también a esta hora en nuestra primera edición del día Noticias Económicas para contarles de lo que está ocurriendo con algunos indicadores. Fíjense que ayer el cobre volvió a marcar un precio histórico, rompió un nuevo récord en el precio que ha alcanzado históricamente en la Bolsa de Metales de Londres. Cerró ayer con un avance de un 2,11% y alcanzó los $6.73 la libra y así superó con creces el récord de 6,59 que había registrado el viernes pasado, quedando muy cerca de la barrera de los $7. Esto en medio del avance del cobre y que llevó precisamente al dólar a operar a la baja, porque cerró la jornada con una leve baja, eso sí, de 1,3 pesos frente a la moneda local en una sesión marcada por la debilidad del dólar a nivel internacional y este nuevo récord histórico del cobre, aunque la persistente tensión en Medio Oriente y la cautela previo a las actas federales de Estados Unidos han acotado el retroceso del dólar. Terminó sus operaciones más líquidas en torno a los 914 pesos según lo que se podía apreciar. El Banco Central señala precisamente que el dólar inicia sus operaciones hoy en los 914 pesos con 19 centavos. Así que vamos a estar siguiendo lo que ocurra hoy en torno al precio del cobre y también del dólar. Por otro lado, el euro se ubica en los 1.056 pesos con 3 centavos y también te contamos de la UEF que se ubica en los 40.855 pesos con 33 centavos. Información económica que repasamos y actualizamos para ustedes aquí en Agenda, con la cual además los quiero invitar a que vayamos a una pausa, una breve pausa junto a la música y enseguida regresamos con más en Agenda de Radio Digital FM.

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2: Estamos de regreso aquí en Agenda de Radio Digital FM, revisando también otras noticias de nuestro país, algunas de ellas de carácter policial, y les vamos a contar de lo ocurrido ayer, donde una funcionaria de la Brigada de Homicidios de la Policía de Investigaciones disparó y dio muerte a un sujeto quien habría intentado atropellarla a ella y otros policías para evitar ser detenido. El hecho ocurrió ayer en la comuna de Colina, en la región metropolitana. De acuerdo a la información preliminar, los funcionarios realizaban diligencias investigativas destinadas a ubicar a una persona que, según los antecedentes proporcionados, mantenía una orden judicial vigente y estaría siendo investigada por su eventual participación en diversos hechos de carácter homicida ocurridos en la comuna. Durante el procedimiento, el conductor de este vehículo no habría obedecido las instrucciones impartidas por los funcionarios policiales y, según la versión preliminar, habría dirigido el móvil contra personal de la PDI. Ante esta situación, funcionarios policiales hicieron uso de sus armas de servicio como consecuencia de los disparos. Tanto el vehículo como su conductor habrían sido alcanzados por proyectiles balísticos. Posteriormente, el vehículo continuó su desplazamiento hasta impactar con un poste de energía eléctrica, quedando detenido en el lugar. El conductor fue trasladado hasta el SAPU de Esmeralda, lugar donde se constató luego su fallecimiento. Y en otra noticia, te vamos a contar también que luego de casi 12 semanas de búsqueda, la Policía de Investigaciones confirmó que la ex concejala de Graneros, Tae Loiza, quien era buscada hace casi 2 semanas, apareció en buen estado de salud. Habíamos comentado este caso hace algunos días. Recordemos que esta ex concejala de Graneros fue destituida de su cargo en marzo de este año por un caso ligado a una emisión de licencias médicas fraudulentas. Según relató el subprefecto Juan Reyes, jefe de la Brigada de Homicidios de Rancagua, mediante el proceso investigativo realizado por la Brigada de Homicidios de Rancagua en conjunto con la Brigada de Ubicación de Personas en la región metropolitana, ayer en la tarde, después de arduas diligencias realizadas en el sector céntrico de la comuna de Santiago, se logró ubicar a esta persona, que tenía un encargo por presunta desgracia. Específicamente fue ubicada en calle Huérfanos con Bandera, en pleno centro de la capital. Además, dijo que en el lugar y en coordinación con el Ministerio Público se procedió a tomar una declaración para conocer las circunstancias de su desaparición, encontrándose en buenas condiciones físicas y de salud. Además, detalló que una vez que se realizó el procedimiento, se dio cuenta al fiscal y también se informó a la familia. Los antecedentes se dieron al Ministerio Público por ser mayor de edad y estar en una situación en condiciones físicas y de salud favorable. Posteriormente, señalaron, ella volvió a la vía pública donde se encontraba. El paradero de Loiza se desconocía desde el pasado miércoles 5 de agosto. Fuentes de la investigación señalaron que ese día la mujer dejó el inmueble que compartía con una amiga en la comuna de Ñuñoa luego de una discusión. Funcionarios de la PDI que realizaban recorridos por Santiago dieron con la ex concejala, quien se encontraba en situación de calle. Si bien ella intentó darse a la fuga, finalmente entregó una declaración, pero se negó a ser trasladada para constatar lesiones. Además, señaló que no tenía intenciones de regresar a su domicilio. Bueno, y en otras noticias te contamos también que un sorpresivo cambio se produjo en la primera línea del equipo persecutor que indaga el caso de un eventual fraude al fisco por parte de la senadora Camila Flores de Renovación Nacional, luego de que la fiscal principal, Paola Castiglione, fuera apartada de la investigación. Según consignó el Mercurio de Valparaíso, el cambio en el equipo se produjo luego que el 23 de junio pasado la defensa de la senadora presentara ante la Fiscalía Nacional una denuncia administrativa por filtraciones de la indagatoria en contra de Castiglione y a la fiscal regional de Valparaíso, Claudia Peribancic. Consultados desde el Ministerio Público descartaron cualquier tipo de presión externa tras las diligencias solicitadas por la defensa.

0: y atribuyeron la salida de Castiglione a una reestructuración operativa interna. Desde la Fiscalía explicaron que la causa es de la Unidad Regional Anticorrupción, de la que forman parte las fiscales Castiglione y Rivas, aclarando que debido a una distribución interna de cargas, la fiscal Castiglione en la actualidad está abocada a otras causas que lleva la misma unidad. Ante esto, la defensa de la parlamentaria endureció el tono. El abogado de la senadora Flores, Samuel Donoso, precisó que la denuncia que se ha formulado es seria y se sustenta en antecedentes concretos, incluidos registros fotográficos y audiovisuales. Por esto dijo que espera que los hechos sean objeto de investigación rigurosa, independiente e imparcial, que permita esclarecer completamente lo ocurrido y determinar las responsabilidades que correspondan. Bueno, y fíjense que la Comisión Especial Investigadora, encargada de revisar la gestión de la ex ministra de Seguridad Pública y también ex fiscal Trinidad Steiner, confirmaron la ausencia de la ex autoridad a la sesión que estaba programada ayer por la tarde. Según ha trascendido, la ex secretaria de Estado habría notificado a la Comisión de la Cámara de Diputados que su ausencia se debía a motivos personales, razón por la que la sesión se suspendió. Al respecto, el presidente de la comisión, el diputado Raúl Leiva del Partido Socialista, dijo que le pareció mucho más pertinente suspender y seguir adelante con el proceso normal de la comisión e invitar a otros personeros del gobierno y autoridades para poder escrutar y fiscalizar debidamente los actos de gobierno de la ex ministra. Sobre la posibilidad de una posible acusación constitucional que pesa contra Steiner por su inasistencia, el parlamentario dijo no compartir este tipo de instrumento de fiscalización y que cree que se debe ser serios y responsables en el trabajo legislativo y también de fiscalización, sin perjuicio de que haya otros diputados que lo puedan plantear.
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1: Y vamos a actualizar a esta hora también noticias internacionales para ustedes aquí en Agenda de Radio Digital FM. Y fíjense que a propósito de lo que ocurre en el norte de nuestro país, bueno, al otro lado de la frontera con Perú, es decir, en el territorio sur de Perú, también se vive una emergencia producto del sistema frontal. De hecho, ayer la presidenta de ese país, Keiko Fujimori, declaró emergencia en varios distritos de Lima y en 8 departamentos de su país que se han visto afectados por inundaciones durante las últimas horas, lo que ha generado graves alteraciones de tránsito. Se ha visto también daño en viviendas y evacuaciones de familias, un anuncio que fue realizado el día de ayer en el sur de la capital peruana, es decir, en Lima, una de las zonas más golpeadas por las precipitaciones. Allí se han registrado daños en decenas de viviendas y cientos de personas han resultado afectadas. La presidenta hizo este anuncio el día de ayer, señalando que para hoy también se esperan precipitaciones en gran parte de la zona sur de Perú y, de hecho, el aeropuerto de Tacna estuvo inhabilitado. Escuchemos lo señalado por la presidenta Keiko Fujimori.
2: Las zonas más afectadas es a partir del centro hacia el sur de nuestro país. El aeropuerto de Tacna, se han suspendido todos los vuelos, pero por tierra se podrá llegar y monitorear también esa zona. La advertencia a la población: estas lloviznas en la capital, sobre todo en los distritos del sur, se van a intensificar hoy y mañana. Entonces tenemos que estar alertas.
1: Claro, una situación que así como golpea el norte de nuestro país, golpea el sur de Perú, y con esta declaración de emergencia al otro lado de la frontera se buscan acelerar acciones destinadas a enfrentar los daños, entregar ayudas a las personas afectadas y damnificadas y también realizar intervenciones a nivel de infraestructura para poder recuperar servicios básicos que se han visto interrumpidos, algo que también ocurre acá, disminuir también el riesgo ante nuevas precipitaciones que, al igual que en el norte, en el sur de Perú se extenderían también durante esta jornada. Bueno, y nos cambiamos de hemisferio para ver qué es lo que ocurre en el hemisferio norte de nuestro planeta, donde, por ejemplo, en Estados Unidos hay alertas por altas temperaturas. Más de 70 millones de personas están bajo alerta desde ayer por una ola de calor en el sur de Estados Unidos que afecta en especial al estado de Florida y estados de la frontera con México, con récords de temperatura de hasta 46 grados Celsius, según avisó el Servicio Meteorológico Nacional. La ola de calor rompió e igualó ayer y durante el fin de semana récords de temperatura para esta época del año en ciudades como Miami y Fort Lauderdale en Florida, Laredo, Borger y el aeropuerto de Austin en Texas, Atlanta, también Memphis y Charlotte en Carolina del Norte son algunas de las zonas más complicadas, según lo que se ha dado a conocer a medida que la ola de calor de mediados de verano continúa en el sur y el sureste de Estados Unidos. Se esperan más días con temperaturas máximas cercanas a los 40 grados centígrados, según señalan las autoridades en esta materia. El fenómeno, según señala el pronóstico, avanza hacia el suroeste de Estados Unidos, por lo que la región comenzaría a calentarse de nuevo durante las últimas horas, incluso el día de hoy, con temperaturas máximas que podrían llegar a los 38 grados Celsius. Es por eso que se han entregado diversas recomendaciones de seguridad ante esta compleja ola de calor que se vive también ahí en Estados Unidos.

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2: Y actualizamos como siempre a esta hora.

Miércoles 26 de agosto, no este miércoles que viene, sino el siguiente, y así se cerrará la fecha número 19 del torneo, que ayer tuvo un nuevo partido. Palestino goleó 5-1 a Huachipato en el estadio La Cisterna, un Huachipato que no lo ha pasado bien en esta segunda rueda, y un Palestino que vuelve a sumar 3 puntos, una fecha que marcó además la distancia entre Colo-Colo y Universidad de Chile. La U que logró recortar 2 puntos después de ganarle a Limache, y Colo-Colo que con su empate se dio 2 puntos a la lucha por el título. Todavía se mantienen 10 de distancia, pero se tienen que enfrentar el fin de semana a la Universidad de Chile y Colo-Colo el domingo en una nueva versión del superclásico de nuestro fútbol. Ya les vamos a estar contando de lo que se viene durante toda la semana. Hubo también cierre de la fecha en la Primera B con 3 partidos ayer. Empataron 1-1 Deportes Temuco y Deportes Recoleta. San Luis de Quillota derrotó como visitante 2-0 a Deportes Santa Cruz, y Deportes Copiapó goleó 4-0 a Curicó Unido. Lidera la tabla Cobreloa, seguido por Wanderers en el fútbol del ascenso. Y hoy vamos a estar atentos a lo que ocurre en Copa Libertadores. Se juegan los partidos de vuelta de los octavos de final, con 2 equipos chilenos con muchas opciones de seguir avanzando. Universidad Católica hoy día recibe a las 20:30 horas a Estudiantes de La Plata de Argentina, partido donde ambos llegan empatados. Empataron en Argentina 1-1. Universidad Católica, que lamentablemente no va a poder tener a su principal figura, Fernando Sampedri, debido a una suspensión. Y por otro lado, Estudiantes de La Plata, que ha prometido venir a buscar el partido. Así que vamos a ver qué ocurre hoy día con este encuentro entre Universidad Católica y Estudiantes de La Plata. Esperemos que Católica se haga fuerte de local para poder quedarse con una victoria que le permita avanzar a los cuartos de final de la Copa Libertadores. Mañana, en tanto, Coquimbo Unido llega en una situación muy similar. Recibirá al también conjunto argentino de Platense. En el partido de ida también empataron 1-1, por lo tanto Coquimbo tiene opciones vivas de poder seguir avanzando también, así que vamos a estar siguiendo lo que ocurra con los chilenos en esta Copa Libertadores. Vamos también con otros deportes para contarles que en el Mundial de Hockey Femenino las chilenas siguen con vida. Pese a que han perdido sus 2 primeros partidos en el grupo, todavía tienen opciones de avanzar. Se jugará todo en la última fecha del grupo A. El triunfo de 4-2 de Países Bajos sobre Australia mantiene a Chile con opciones. Es difícil, sí, pero no imposible. Llegan sin puntos a la última jornada. Lidera Países Bajos con 6 puntos. Luego Japón, que era el rival a vencer. Lamentablemente Chile perdió con Japón. Tiene 3 puntos y Australia también. El próximo duelo de Chile será mañana miércoles ante Australia, y solo sirve ganar. Así que esperemos a ver qué es lo que ocurre. Ganar es lo primero, por un marcador contundente, y esperar que se den otros resultados para que Chile pueda avanzar en este mundial. Cerramos con el tenis. Lamentablemente ayer Alejandro Tavilo se despidió del Master de Cincinnati. Sufrió una dura derrota frente al español Rafael Jodar, número 11 del mundo, un rival que probablemente tendrá que enfrentar también en la Copa Davis en el próximo mes de septiembre. Así que dura derrota para Alejandro Tavilo, que se despide entonces del Master 1000 de Cincinnati. Y así entonces comenzamos a despedir una nueva edición de En Agenda de Radio Digital FM. Muchísimas gracias por acompañarnos. Los queremos dejar como siempre invitadísimos para que sigan junto a nosotros. La programación que tenemos para ustedes el día de hoy aquí en Radio Digital FM, y a la 1 de la tarde, cómo no, volver a encontrarnos con la segunda edición del día. Nos vamos, muchas gracias por acompañarnos, y nos volvemos a encontrar a la 1 de la tarde con una nueva edición de En Agenda. Que tengan buenos días. 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
1: Muy buenas tardes, ¿cómo están? Bienvenidos a nuestra segunda edición del día de En Agenda de Radio Digital FM. Qué placer poder acompañarlos también a esta hora durante esta jornada de día martes. Vamos dando, como dicen por ahí, los primeros pasitos de esta semana. Cuando estamos ya en este martes 18 de agosto, a un mes nada más de las fiestas patrias, para aquellos que están ahí sacando la cuenta de cuánto falta, bueno, ahí les contamos y nosotros estamos aquí junto a nuestro equipo, junto a De Rubilar desde los controles, para darles la bienvenida y acompañarlos durante esta hora de noticias que tenemos para ustedes aquí en la programación de Radio Digital FM En Agenda, para repasar las últimas informaciones, compartir datos, música y todo lo que tenemos preparado para ti durante esta hora. Vamos a comenzar actualizando también la información del clima, claro, con la mirada en el norte del país, producto de las lluvias y el sistema frontal. En la zona central, en tanto, va cambiando el escenario, producto de cielos más despejados. Vamos de inmediato a revisar entonces región por región a partir de la información que nos comparte, como siempre, la Dirección Meteorológica de Chile. Y vamos a comenzar como siempre desde la puerta norte del país. En Arica se espera hoy una máxima de 19 grados con cielos cubiertos y llovizna, con viento además entre 25 y 40 kilómetros por hora. Precipitaciones que podrían extenderse hasta la madrugada del día miércoles. Vamos ahora hasta Iquique, máxima para hoy 19 grados, cielos cubiertos con chubascos y viento entre 25 y 40 kilómetros por hora. Antofagasta, 21 grados la máxima para hoy, cielos cubiertos con chubascos y ojo, porque hay incluso probabilidad de tormenta eléctrica con viento entre 25 y 40 kilómetros por hora. Muy complicada la situación en el norte del país. En Copiapó, máxima para hoy 17 grados con cielos cubiertos, probabilidad de chubascos e incluso de tormenta eléctrica con viento entre 25 y 40 kilómetros por hora. En Coquimbo, ahí La Serena, ahí en la propia región de Coquimbo, cielos despejados para esta jornada con 18 grados de máxima. Vamos a Valparaíso, en la quinta región, 17 la máxima, cielos despejados con viento entre 25 y 40 kilómetros por hora. En Santiago, en la capital de nuestro país, 19 grados la máxima y cielos despejados es lo que se espera para el día de hoy. ¿Qué ocurre en Rancagua, en la región de O'Higgins? 18 grados la máxima, cielos despejados. En Talca, en la región del Maule, la máxima alcanzaría 16 grados, se esperan cielos nublados pero variando a despejado. Nos vamos ahora a Chillán, en la región de Ñuble, 16 la máxima, cielos despejados, con viento entre 25 y 40 kilómetros por hora. Seguimos en Concepción, ahí en la región del Biobío, 16 la máxima para hoy, cielos despejados, con viento entre 25 y 40 kilómetros por hora. Temuco, en la región de la Araucanía, 13 la máxima, cielos nublados, variando a nubosidad parcial. Y esto se repite también en Valdivia, nublado, variando a nubosidad parcial y 15 grados de máxima. Puerto Montt, en la región de Los Lagos, 12 grados la máxima, cielos nublados, variando a nubosidad parcial. En Coyhaique, en la región de Aysén, 6 la máxima para hoy, con cielos con nubosidad parcial, variando a cubierto y lluvia débil también para esta jornada. Punta Arenas, en la región de Magallanes, se esperan 7 grados de máxima, cielos con nubosidad parcial y chubascos débiles, además de ráfagas de viento de hasta 80 kilómetros por hora. El territorio insular lo revisamos y te contamos que en Isla de Pascua, en Rapa Nui, se esperan 19 grados de máxima, cielos cubiertos con lluvia, variando a nublado. En el archipiélago Juan Fernández, 13 la máxima, cielos con nubosidad parcial, viento entre 25 y 40 kilómetros por hora. Y finalmente, en el territorio antártico nacional, 7 grados bajo cero la máxima, cielos cubiertos y ventisca con viento entre 60 y hasta 110 kilómetros por hora, es lo que nos señala la dirección

0: Dirección Meteorológica de Chile para el día de hoy.
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0: Y en parte de los temas que revisamos junto a ti en esta jornada, te vamos a contar que el presidente José Antonio Kast respondió a las críticas por la reforma de seguridad y aseguró que algunos pueden molestarse, pero es un debate legítimo el que se comienza a dar ahora en el Congreso. Sus palabras llegan luego que ayer el gobierno ingresara al Senado la reforma constitucional de seguridad que durante el día de hoy es conocida en la sala. Y también seguimos muy pendientes de lo que está ocurriendo en la zona norte del país con el sistema frontal que sigue generando estragos, clases suspendidas, personas evacuadas. Te vamos a contar del panorama que se registra durante las últimas horas en el Norte Grande. Como siempre, toda la información de nuestro país, la información internacional y sumamos también el deporte para acompañarte en esta jornada, segunda edición del día de En Agenda de Radio Digital FM.
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0: Comenzamos con música también esta nueva edición del día de En Agenda de Radio Digital FM.

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2: Te acompañamos, es la segunda edición del día de En Agenda en este día martes y muy pendientes también de lo que comentábamos más temprano, porque ayer se dio a conocer finalmente que el gobierno ingresó al Senado la reforma constitucional de seguridad pública para iniciar así su tramitación legislativa en la Cámara Alta. La iniciativa impulsada por el Ejecutivo busca introducir una serie de modificaciones al marco constitucional vigente con el objetivo de reforzar las herramientas del Estado en materia de prevención, persecución del delito y resguardo del orden público. Bueno, ¿qué va a ocurrir ahora? Este proyecto es dado a conocer hoy en la sala del Senado, donde se informa formalmente su ingreso y se define también la comisión que tiene que iniciar su estudio. Esta reforma, que contempla 8 modificaciones a la Constitución, destinadas, según lo que se ha podido conocer, a reforzar herramientas del Estado para enfrentar el crimen organizado, el terrorismo y las amenazas graves a la seguridad pública. Bueno, durante esta jornada, el presidente José Antonio Kast se refirió a las críticas que han surgido en torno a esta reforma de seguridad. Dijo: algunos podrán molestarse, pero es un debate legítimo. Palabras que el presidente dio a conocer en el marco del traspaso de mando de la Federación de Medios de Comunicación Social. Escuchemos lo que dijo el presidente de la República esta jornada.
3: Algunos podrán molestarse, y es legítimo cuando uno plantea un estado de emergencia como el que estamos planteando ahora. Pero lo que planteamos es un debate parlamentario, legítimo, donde serán los diputados, los senadores, los que tendrán que determinar cuáles son las normas que necesitamos para enfrentar, por ejemplo, el crimen organizado. Y ahí estará establecido cuáles son los derechos fundamentales que hay que resguardar y en qué casos algún derecho, pasándose por el Senado, por el Parlamento o por los tribunales, pueda ser afectado momentáneamente para combatir organizaciones criminales. Y nosotros en eso hemos sido de una sola línea. Siempre presentamos un proyecto de ley y en estos 5 meses hemos presentado varios. Les consta a los señores legisladores que ha sido un ritmo bastante intenso lo que les ha tocado ver en estos meses. Pero el resultado, más allá de si es un voto, dos votos, es el resultado que determina el Parlamento. Y frente a eso, nosotros acatamos, al igual que acatamos las instrucciones que da un tribunal, el Tribunal Constitucional.
2: Ahí lo señalado entonces por el presidente José Antonio Kast. Hay que mencionar también que, entre los cambios más relevantes, se incorpora expresamente la seguridad pública dentro de los deberes esenciales del Estado. Se crea un nuevo estatuto constitucional para combatir organizaciones criminales y se establece también un nuevo estado de excepción constitucional de seguridad pública. Bueno, ese tema son parte de los principales temas que aborda estos cambios que se busca instalar en la Constitución, principalmente con las organizaciones criminales, crear, entre otras cosas, un registro de organizaciones criminales. Ante esto, habló sobre esta situación y lo que se espera también en el Congreso el ministro José García Ruminot. Escuchamos parte de sus declaraciones.
4: Tienen que ser personas condenadas por crimen organizado o por delito terrorista. Está circunscrito a esos dos delitos. Y en segundo lugar, las eventuales restricciones que tendrían respecto de beneficios pagados con recursos fiscales quedan entregados a una ley de quórum calificado, es decir, queda también sujeto a el trabajo parlamentario, al debate legislativo, a que se construyan los acuerdos. Estamos hablando de una reforma constitucional que además obviamente tiene un quórum alto.
2: Bueno, es parte de lo que se comienza a instalar en el debate a nivel legislativo en el Congreso Nacional, con algunos puntos claves. Como decíamos, en primer lugar, la iniciativa modifica el artículo 1 de la Constitución para precisar que el Estado no solo tiene el deber de resguardar la seguridad nacional,

0: sino también la seguridad pública. Según el mensaje presidencial, el objetivo es explicitar una obligación que ya se desprende del ordenamiento vigente, facilitando su interpretación y aplicación. Asimismo, se endurecerán las consecuencias para quienes sean condenados por delitos vinculados al crimen organizado o al terrorismo, y también, dentro de otras, se modifica el numeral 3 del artículo 19 para habilitar la creación de registros de organizaciones criminales, que era lo que comentaba precisamente el ministro José García Ruminot. La iniciativa crearía también un nuevo estado de excepción constitucional de seguridad pública, que podría ser decretado por el presidente cuando exista una amenaza grave e inminente contra la seguridad pública o cuando ya haya sido gravemente afectada. Son medidas que han generado bastante debate en el Congreso desde ya, a la espera de ver qué es lo que ocurre el día de hoy, pero principalmente el debate en torno a estos cambios a la Constitución. Son situaciones que tienen cierto respaldo en algún sector del oficialismo, pero no en todo el oficialismo. Hay sectores que no están muy de acuerdo con generar cambios importantes a la Constitución para buscar avanzar generar diversas iniciativas en materia de seguridad. Escuchemos lo que dijo el diputado de la UDI, Jorge Alessandri.
1: Plantear excepciones en la Constitución es algo que diversos constitucionalistas han dicho que no es conveniente. Han dicho que muchas de esas cosas son materia de ley. Y evidentemente que la Constitución no puede estar dependiendo siempre de los vaivenes políticos o de la mayoría de turno. Lo importante es que estos cambios sirvan para el combate contra la delincuencia y el crimen organizado.
0: Bueno, por su parte, el diputado del Partido Socialista, Raúl Leiva, llamó también a la cautela y emplazó al gobierno por buscar realizar estos cambios a la Constitución, asegurando que se estaría buscando generar un nuevo proceso constitucional. Escuchemos lo señalado por el diputado del Partido Socialista.
1: Parece que el gobierno pretende reabrir un proceso constituyente reformando el artículo primero y el capítulo primero de nuestra Constitución, y también el tercero, limitando derechos y garantías individuales, y eso creo que no lo hace bien al país, solo polariza y no genera ningún efecto inmediato en materia de seguridad.
0: Bueno, un llamado a la cautela que reiteró también el senador y presidente de la Comisión de Seguridad del Senado, el senador Karim Bianchi.
2: Todos compartimos el diagnóstico. El crimen organizado es una amenaza real y el Estado requiere ser mucho más eficaz para poder enfrentarlo. Pero no creo que cada problema que tengamos en materia de seguridad ni cada problema que tengamos en nuestro país lo vamos a resolver modificando la Constitución. Este proyecto incluso quiere crear un nuevo estado de excepción constitucional para enfrentar las amenazas graves a la seguridad pública. Yo quiero que el gobierno nos explique con claridad qué es lo que hoy no puede hacer con las leyes y las herramientas que hoy tiene. Porque estoy seguro que aprobando todo esto van a seguir faltando carabineros, va a seguir faltando armamento, va a seguir faltando gestión. Hemos aprobado muchas leyes en materia de seguridad. El problema es que muchas veces la falta de inteligencia, de coordinación entre las instituciones, los recursos que faltan, el control efectivo de las cárceles, pero insisto, sobre todo de gestión, no sacamos nada con seguir llenando la Constitución, seguir llenándonos de leyes, de facultades, y después el Estado no es capaz de poder ejecutarlas.
0: Bueno, vamos a ver qué es lo que ocurre entonces a partir del día de hoy, cuando, de acuerdo al procedimiento legislativo, este proyecto se ha dado a cuenta el día de hoy en la sala del Senado, donde se informará formalmente su ingreso y se tiene que definir entonces, como decíamos, ¿cuál es la comisión que deberá iniciar su estudio? Así que estaremos atentos a lo que ocurra a partir del ingreso al Senado de esta reforma constitucional en materia de seguridad impulsada por el Ejecutivo.
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1: Como siempre a esta hora, tú escuchas En Agenda de Radio Digital FM con las últimas noticias y la actualización de lo que está ocurriendo, y vamos a ir hasta el norte del país. Seguimos muy pendientes de la situación que se está viviendo en el Norte Grande, principalmente con la situación de las lluvias y sobre todo con este sistema frontal que ha golpeado entre la región de Arica y Parinacota y Coquimbo, ¿eh? Pero una de las situaciones más complejas se ha vivido en la región de Antofagasta, donde ha habido personas que han sido evacuadas y también, según los datos que se dan a conocer en las últimas jornadas, ya son más de 300 evacuados que se han reportado en la ciudad, en la zona de la región de Antofagasta. Esto por el evento meteorológico que afecta a la región, cuyo pic de precipitaciones se espera para esta tarde. Tras encabezar un COGRID regional, el subsecretario del Interior, Máximo Pavés, mencionó que se trata de un evento para el cual la región de Antofagasta no está acostumbrada. Hay una preocupación especial por 56 campamentos que hay, sobre todo a pie de las quebradas, y está lista, dijo también la mensajería SAE, para el evento en que deba ser emitida. En esa línea, afirmó el subsecretario que el primer llamado que se hace como gobierno a los ciudadanos de la región de Antofagasta y de todo el país es que en el evento en que llegue un mensaje SAE promoviendo una evacuación, esta se haga de acuerdo a lo que la autoridad vaya indicando. Bueno, ayer también hubo una reunión del gobierno junto a Senapred. Fue el ministro Claudio Alvarado quien

0: se refirió a la situación para estas horas, lo que ocurrió con las clases suspendidas que podrían extenderse por varios días y también lo que se viene con respecto a estas jornadas. Escuchemos lo que dijo el viceministro Claudio Alvarado.
1: Puedo señalar que este evento meteorológico continúa afectando de manera amplia la zona norte del país. Durante esta jornada se han registrado precipitaciones entre las regiones de Arica y Parinacota y Coquimbo, con activación de quebradas, remociones en masa y afectaciones localizadas en distintos puntos. Para mañana se espera que las precipitaciones continúen afectando este mismo tramo del país, con especial atención en la región de Antofagasta. La Dirección Meteorológica de Chile ha declarado alarma meteorológica por precipitaciones intensas para el litoral y la cordillera de la costa entre Tocopilla y Taltal. Por esta razón, se reforzarán especialmente las capacidades de monitoreo, respuesta y protección de la población en estos territorios. En cuanto a la suspensión de clases, podemos manifestar lo siguiente. Para Arica, mañana se encuentran suspendidas en toda la región y esta suspensión se extenderá hasta el día miércoles. Tarapacá suspende toda la región. Antofagasta mañana suspende en 5 comunas. Antofagasta, Mejillones, Taltal, Sierra Gorda y Tocopilla. Atacama suspende clases en toda la región. Cabe ser presente de que pasadas las precipitaciones, fundamentalmente en el área de Arica y Iquique, hay que hacer posteriormente toda una revisión integral de los sistemas eléctricos de los colegios, porque con la infiltración de aguas hay que tener la certeza de que no se produzca ningún cortocircuito ni algún evento que pueda afectar a los niños en su regreso a clases. Por lo tanto, pasado el fenómeno de lluvias, inmediatamente después viene una revisión del estado del arte respecto a los sistemas de energía, electrificación de cada uno de los colegios.
0: Bueno, ahí entonces lo señalado por el viceministro Alvarado, mientras la directora del SENAPRED a nivel nacional, Alicia Cebrián, informó sobre la situación de las alertas, ratificó una persona fallecida, mencionando también el balance que se hace producto de esta situación de emergencia y las alertas SAE que se han dado a conocer producto de estas intensas precipitaciones con este sistema frontal que ha ingresado en gran parte de la zona norte de nuestro territorio.
2: Confirmar que se mantiene vigente la alarma meteorológica por precipitaciones para el litoral y cordillera de la costa de la región de Antofagasta, a lo que se suman las alertas vigentes por precipitaciones moderadas a fuertes entre Arica y Parinacota y Coquimbo. De acuerdo a la información proporcionada por los niveles regionales, el detalle de la afectación y de situaciones de emergencia es la siguiente. Tenemos que lamentar una persona fallecida en la región de Antofagasta producto de un accidente de tránsito por caída de rocas en la calzada del kilómetro 28 de la ruta 1. Queremos hacer extensivo nuestro pésame a su familia y cercanos. Por otra parte, se registran 7 personas damnificadas en la región de Tarapacá, 244 personas albergadas, estamos hablando del tramo entre Arica y Parinacota y Coquimbo, 200 de ellos en la región de Antofagasta, 24 en Arica, Parinacota y 20 en la región de Tarapacá. Y también se reportan de manera preliminar 40 viviendas con daño menor y 21 en evaluación. Cifras, como siempre informamos, que se van a ir actualizando en la medida que los equipos municipales puedan realizar estos procesos de evaluación de las viviendas. Durante esta jornada ha sido necesario utilizar en 8 oportunidades el sistema de alerta emergencia SAE. Se emitieron 4 mensajes para reforzar procesos de evacuación, 3 de ellos en Antofagasta y 1 en Atacama, y 4 de manera preventiva, 3 para Atacama y 1 para Coquimbo, todos asociados a activaciones de quebradas u otras situaciones de emergencia derivadas de este evento meteorológico.
0: Claro, son situaciones de afectación que han ido generándose en las últimas horas, con cierre de rutas, suspensión de clases, como señalábamos, y principalmente la preocupación por estos efectos en el norte, donde generalmente no existen las mismas situaciones de capacidad para enfrentar las lluvias en algunas ciudades del norte de nuestro país, y es esto lo que ha ido generando una serie de inconvenientes. Así que vamos a estar actualizando también minuto a minuto lo que ocurre con esta emergencia producto del nuevo sistema frontal.

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1: Y actualizamos para ustedes también a esta hora, en la segunda edición del día, noticias económicas. Y bueno, ha estado marcada la jornada por la información de la economía nacional que finalmente no habría logrado esquivar la recesión técnica. Esto porque el Banco Central publicó hoy el informe de cuentas nacionales correspondiente al segundo trimestre e informó que el Producto Interno Bruto, el PIB, cayó en un 0,2% en términos interanuales entre abril y junio, mientras que el resultado del primer trimestre fue revisado desde una contracción de un 0,5% a un 0,3%. Con esto, la actividad encadenó dos trimestres consecutivos de retrocesos, lo que configuraría el escenario de una recesión técnica, dependiendo de cómo se mida. El cálculo puede hacerse de dos formas y esto genera parte del debate entre economistas. Uno es la variación interanual, que compara el PIB de un trimestre con el mismo trimestre del año anterior. Bajo este parámetro, la economía estaría en recesión técnica. El otro dice relación con la variación intertrimestral desestacionalizada. Se compara el PIB de un trimestre con el inmediatamente anterior, ajustado por estacionalidad. Considerando este sistema, la actividad no habría entrado en recesión. Esto explica por qué distintos analistas pueden discrepar sobre si una economía está o no en recesión técnica en un momento dado. Bueno, ¿qué dijo el viceministro de Economía y Minería? Daniel Mas se refirió a estos datos y aseguró durante la jornada que atribuye parte importante del desempeño del segundo trimestre a las dificultades que han enfrentado sectores ligados a los recursos naturales. Los resultados del segundo trimestre, dijo, reflejan que hemos enfrentado un cementerio exigente, marcado especialmente por los desafíos estructurales y operacionales en la minería y en la pesca. También puso el foco en las medidas que, a su juicio, deberán impulsar la actividad durante los próximos meses, apuntando especialmente a la inversión y la recuperación de la capacidad productiva. Cifras que no son positivas, lamentablemente, para la economía nacional, que muestra esta caída de 0,2% en el segundo trimestre. Bueno, en otro dato que se da a conocer durante esta jornada, fíjense que el cobre mostró una baja de un 3,48%, cerrando hoy en la bolsa de metales de Londres en $6,05 la libra, valor que se compara con los 6,73 del lunes, que fue su nuevo máximo histórico. Bueno, con esto el promedio mensual quedó en $6,05 la libra, mientras que el promedio anual subió a $6. De todas maneras, pese a esta caída que se muestra durante esta jornada, el precio del cobre sigue estando en una barrera bastante alta, ¿eh? Así que vamos a estar siguiendo lo que ocurre durante esta jornada y también con un dólar que se ha mantenido en torno a los 913, 914 pesos en sus movimientos del día de hoy. Información económica que revisamos y actualizamos también para ustedes a esta hora aquí en Agenda, y con la cual los quiero invitar a que vayamos a una pausa, una breve pausa junto a la música, y enseguida regresamos.

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2: Seguimos junto a ti en la segunda edición del día de En Agenda y como siempre con el foco también en la información de lo que ocurre en nuestro país y en nuestras regiones. Vamos a ir hasta la región de Ñuble para contarles que la fiscalía se encuentra investigando la muerte de un trabajador forestal cuyo cuerpo fue hallado ayer en la tarde en el sector La Maravilla en la comuna de Copquecura. Se trata de un trabajador identificado como Segundo Cartes Bunelenis, de 56 años, quien efectuaba tareas de tala de árboles cuando, según los primeros peritajes, habría sido golpeado en la zona del tórax por un árbol que él mismo estaba cortando, lo que dejaría en evidencia este lamentable accidente. Por instrucción de la fiscalía, trabajó en el lugar la Brigada de Homicidios de la Policía de Investigaciones, que logró determinar que no habría intervención de terceras personas y que se trataría de una muerte accidental de tipo laboral. Y nos movemos ahora hasta el norte del país, que ya señalábamos ha estado golpeado en las últimas jornadas y en las últimas horas producto del sistema frontal que se ha desarrollado durante estas jornadas. Bueno, mencionar que según lo señalado por la información, una persona murió tras ser atropellada por un vehículo de carga en la ruta 5 Norte en la región de Tarapacá. Esto tras un accidente ocurrido anoche en el kilómetro 1831 en la calzada de la ruta 5 Norte en dirección hacia el sur en la región de Tarapacá. El teniente de la CIAT Iquique, Alexis Gutiérrez, explicó que el accidente ocurrió durante la noche de ayer en este kilómetro en la ruta 5 y se trató de un accidente de tipo atropello donde se vio involucrado un peatón y un vehículo de transporte de carga que transitaba precisamente por la ruta en dirección hacia el sur. Desafortunadamente, debido a la gravedad de las lesiones con las que resultó el peatón, perdió la vida. Además, señaló que se solicitó la concurrencia de la CIAT de Carabineros al sitio del accidente para realizar diligencias como la fijación planimétrica del entorno, el análisis de los rastros e indicios presentes en la vía, una fijación

acción fotográfica y una pericia técnica mecánica al móvil participante que logren permitir la determinación de la dinámica y la causa basal de este trágico accidente vial. Y seguimos también con otra información de carácter policial para contarles que la Policía de Investigaciones investiga la muerte de un hombre que fue abatido por un carabinero durante un procedimiento en la comuna de Quilicura, en la región metropolitana. Fue pasada las 5 de la mañana en la población San Luis. Una patrulla policial junto a equipos de seguridad municipal concurrieron hasta el lugar por un llamado de fuego en la vía pública. Según información preliminar, en el trayecto detectaron un vehículo que huyó rápidamente al ver la presencia de personal de seguridad, iniciando una persecución que llegó hasta un pasaje que no tenía salida. Acorralado, el sujeto intentó huir contra el tránsito, disparando a la patrulla. Como respuesta, uno de los carabineros respondió con un disparo, dando muerte a este hombre. El procedimiento, por disposición de la Fiscalía, quedó a cargo de la Policía de Investigaciones. Según lo que se ha podido conocer, el vehículo en el cual transitaba esta persona estaba con encargo por robo. Bueno, y en otra información también de estas últimas horas, hay un respiro para el tránsito en el paso internacional Los Libertadores que conecta Chile y Argentina, porque durante esta mañana, luego de 34 días cerrado por malas condiciones climáticas y gran cantidad de nieve, se reabrió el paso fronterizo de Los Libertadores. Eso sí, el tránsito solo estará disponible por ahora para transporte de cargas. Según el protocolo acordado por la Delegación Provincial de los Andes y las autoridades argentinas, el tránsito será unidireccional, solamente desde Argentina hacia Chile y solamente para transporte de cargas, según dijo el coronel Mansur Abutón, prefecto de la Prefectura Aconcagua de Carabineros. Lo anterior regirá por 3 días consecutivos, hoy martes 18, miércoles 19 y jueves 20, solamente desde Argentina hacia Chile. A la inversa, los días 21 y sábado 22 de agosto, el tránsito solo estará disponible para transportes de carga desde Chile hacia Argentina. La ruta estará habilitada para estos efectos, cortando el tránsito para vehículos particulares desde el sector de Guardia Vieja hacia Los Libertadores. Su horario será de 8 de la mañana a 20 horas. Desde la Delegación Provincial de los Andes explicaron que la normalidad del complejo se dará de forma gradual y segura.

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1: Seguimos junto a ti, estás en Agenda de Radio Digital FM con la revisión de las noticias y es momento también de actualizar la información internacional y comenzamos contándoles de lo que sigue ocurriendo en medio del conflicto entre Estados Unidos e Irán. Fíjense que el presidente del Parlamento y negociador jefe iraní, Mohammad Baqir, insistió durante el día de hoy en que Irán no reabrirá el estrecho de Hormuz hasta que Estados Unidos cumpla con sus condiciones y advirtió que el país persa se ha reforzado durante la tregua. Según dijo el político ante el Parlamento iraní en declaraciones recogidas por medios estatales, dijo: "Permítanme dejarlo claro, no reabriremos hasta que no se cumplan los compromisos asumidos por Estados Unidos en el memorando de entendimiento". El jefe negociador iraní mencionó entre las condiciones el levantamiento del bloqueo, la liberación de los activos congelados, el levantamiento de las sanciones petroleras y el fin de las operaciones militares en todos los frentes, es decir, contra Irán, pero también las de Israel contra el Líbano. El ex guardia revolucionario advirtió además que la República Islámica se ha reforzado militarmente durante las semanas de tregua y que está lista para imponer una mayor derrota a Estados Unidos. La advertencia del líder iraní llega un día después del vencimiento del plazo de 60 días acordado en el memorando de entendimiento que fue firmado entre Teherán y Washington el 17 de junio para alcanzar la paz. Recordemos por otro lado que el presidente de Estados Unidos, Donald Trump, dijo ayer que Irán debía ondear la bandera blanca de rendición y aseguró que su país mantiene el control del estrecho de Hormuz a pesar de que el tráfico de petróleo por la vía marítima es muy baja y se están produciendo ataques contra buques que tratan de cruzarlo. Una situación que mantiene el conflicto entre ambas naciones y que mantiene en vilo también la economía internacional. Bueno, y hablando también de economía, vamos a Colombia, donde lo hemos estado siguiendo, la emergencia por el potente terremoto que destruyó parte del oeste del país y dejó cientos de personas fallecidas y también pérdidas económicas, que según los datos que se han conocido en las últimas horas, equivalen a 9.570 millones de dólares, según la estimación preliminar del presidente Abelardo de la Espriella. Este sismo de 7,4 grados derribó hace más de una semana miles de casas, torres de edificios, escuelas y hospitales, principalmente en ciudades del Pacífico y de la región costera en el oeste, en el oeste. Según explicó el presidente de Colombia, una firma privada calculó las pérdidas concentradas en una tercera parte del país, también actualizó la cifra de víctimas a la baja con 289 fallecidos y 4.187 heridos. Una semana después de este terremoto del 10 de agosto, Colombia ha entrado en la etapa de remoción de escombros con probabilidades mínimas de rescatar sobrevivientes. Los desaparecidos, según lo informado hasta el momento, ascenderían a 143 personas.
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1: Y actualizamos como siempre a esta hora también información del deporte para ustedes aquí en Agenda de Radio Digital FM. Y bueno, fíjense que ayer se cerró parte de una nueva fecha del Campeonato Nacional de Fútbol. Y digo parte de una nueva fecha porque queda todavía pendiente en esta

fecha 19 del torneo, el partido entre Católica y Coquimbo Unido. Coquimbo Unido y Católica, Coquimbo será el local. Partido que se va a jugar el próximo miércoles 26 de agosto, ¿eh? No este miércoles que viene, sino el siguiente. Y así se cerrará la fecha número 19 del torneo.

0: entre Colo-Colo y Universidad de Chile. La U que logró recortar 2 puntos después de ganarle a Limache, y Colo-Colo que con su empate cedió 2 puntos a la lucha por el título. Todavía se mantienen 10 de distancia, pero se tienen que enfrentar el fin de semana a la Universidad de Chile y Colo-Colo el domingo en una nueva versión del superclásico de nuestro fútbol. Ya les vamos a estar contando de lo que se viene durante toda la semana. Hubo también cierre de la fecha en la Primera B con 3 partidos ayer. Empataron 1-1 Deportes Temuco y Deportes Recoleta. San Luis de Quillota derrotó como visitante 2-0 a Deportes Santa Cruz, y Deportes Copiapó goleó 4-0 a Curicó Unido. Lidera la tabla Cobreloa, seguido por Wanderers en el fútbol del ascenso. Y hoy vamos a estar atentos a lo que ocurre en Copa Libertadores. Se juegan los partidos de vuelta de los octavos de final, con 2 equipos chilenos con muchas opciones de seguir avanzando. Universidad Católica hoy día recibe a las 20:30 horas a Estudiantes de La Plata de Argentina, partido donde ambos llegan empatados. Empataron en Argentina 1-1. Universidad Católica, que lamentablemente no va a poder tener a su principal figura, Fernando Sampedri, debido a una suspensión. Y por otro lado, Estudiantes de La Plata, que ha prometido venir a buscar el partido. Así que vamos a ver qué ocurre hoy día con este encuentro entre Universidad Católica y Estudiantes de La Plata. Esperemos que Católica se haga fuerte de local para poder quedarse con una victoria que le permita avanzar a los cuartos de final de la Copa Libertadores. Escuchemos algunas declaraciones que se generaron previo al partido. En la última conferencia de prensa ayer, el portero de Universidad Católica, Vicente Bernedo, se refirió al partido que tendrá hoy día Católica frente a Estudiantes, cómo llega el conjunto cruzado y cómo ven también Estudiantes, que viene de ganar un clásico el fin de semana. Esto decía el portero de la UC.
1: Bien, la verdad, venimos con un envión anímico dentro de todo de bueno. Porque allá pues logramos sacar un buen resultado que nos mantiene vivo para cerrar la llave acá en casa. Nos queda todavía lo más importante dentro de que es poder ratificarlo acá en nuestra cancha con nuestra gente, y creo que es lo que vamos a buscar mañana, el salir a clasificar, a ganar la llave, y nada, estamos muy convencidos, muy motivados también para que así sea. Creo que no cambia mucho el tema de que hayan ganado ellos el clásico, porque sabemos que es un rival fuerte. El resultado que haya pasado en ese partido, como lo tomamos como en el partido de ida también, sabemos que es un partido muy difícil, un equipo muy, muy intenso. Entonces, la verdad, el tema del resultado de ellos el fin de semana no nos cambia mucho el cómo lo vemos a ellos, el cómo lo vamos a enfrentar también.
0: Ahí entonces lo señalado por Vicente Bernedo, señalar y mencionar que mañana, en tanto, Coquimbo Unido llega en una situación muy similar. Recibirá al también conjunto argentino de Platense. En el partido de ida también empataron 1-1, por lo tanto Coquimbo tiene opciones vivas de poder seguir avanzando también, así que vamos a estar siguiendo lo que ocurra con los chilenos en esta Copa Libertadores. Vamos también con otros deportes para contarles que en el Mundial de Hockey Femenino las chilenas siguen con vida. Pese a que han perdido sus 2 primeros partidos en el grupo, todavía tienen opciones de avanzar. Se jugará todo en la última fecha del grupo A. El triunfo de 4-2 de Países Bajos sobre Australia mantiene a Chile con opciones. Es difícil, sí, pero no imposible. Llegan sin puntos a la última jornada. Lidera Países Bajos con 6 puntos. Luego Japón, que era el rival a vencer. Lamentablemente Chile perdió con Japón. Tiene 3 puntos y Australia también. El próximo duelo de Chile será mañana miércoles ante Australia, y solo sirve ganar. Así que esperemos a ver qué es lo que ocurre. Ganar es lo primero, por un marcador contundente, y esperar que se den otros resultados para que Chile pueda avanzar en este mundial. Cerramos con el tenis. Lamentablemente ayer Alejandro Tavilo se despidió del Master de Cincinnati. Sufrió una dura derrota frente al español Rafael Jodar, número 11 del mundo, un rival que probablemente tendrá que enfrentar también en la Copa Davis en el próximo mes de septiembre. Así que dura derrota para Alejandro Tavilo, que se despide entonces del Master 1000 de Cincinnati. Con la información del deporte, como lo hacemos habitualmente, vamos despidiendo esta nueva edición del día de En Agenda. Muchas gracias a todos ustedes por acompañarnos nuevamente el día de hoy. Dejarlos invitados para que se queden junto a nosotros. La programación que tenemos aquí en Radio Digital para acompañarnos.

acompañarte durante todo el día y, por supuesto y como no, volver a encontrarnos en la próxima edición de Noticias. Cuídense, un abrazo y nos encontramos prontamente. Hasta luego.

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3: Hola riders, hay motos que llaman la atención por su diseño y otras que además sorprenden cuando el camino se pone difícil. 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Su motor bicilíndrico es de 649cc, tiene 60 caballos de fuerza, pesa 213 kilogramos. Su asiento es regulable, está entre los 820 y 845 milímetros. Su estanque tiene una capacidad de 18 litros y tiene una autonomía de 400 kilómetros. La Xcape es una moto pensada para quienes quieren viajar, salir del asfalto y disfrutar cada kilómetro con el inconfundible estilo italiano. 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
1: Queridos motoqueros, pocas motocicletas han cambiado la historia del motociclismo, como la BMW R1200 GS, y aunque esta versión es del 2013, sigue siendo una de las grandes referentes para quienes sueñan con recorrer el mundo sobre dos ruedas. 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
1: Hola, hola, ¿cómo está Chile entero? Está atento al programa más top de la frecuencia modulada que siempre llega con la mejor onda, por supuesto, para alegrar estas tardes y dar como un tanque de oxígeno literal a lo que queda de la jornada, con buena música que nos hace viajar en tiempo y distancia en distintos momentos de nuestras vidas, también con noticias, novedades del deporte, el cine, situaciones de vida también que vamos comentando, o de emprendedores, un tutti frutti de cosas entretenidas, claramente, como cada día. Ya estamos instalados este martes 18 de agosto con todo el power para comenzar realmente con un grupo fuera de serie que nos ha marcado nuestras vidas totalmente, y a los que no les gustaba tanto el rock, estoy seguro que les empezó a gustar al menos algo, y esta canción que es con la que iniciamos Aquí Pasa Algo. Guns N' Roses, Sweet Child O' Mine, en Aquí Pasa Algo, tus tardes junto a grandes canciones.

Hace 40 años aparecía en el mundo el álbum Slippery When Wet. Resbaladizo cuando mojado. Sería como decirlo en español. Sería el tercer álbum de Bon Jovi que los catapultó claramente a la fama mundial, digo. Incluyó varios éxitos, ¿sabes? Como Living on a Prayer, que estamos escuchando de fondo. También You Give Love a Bad Name y Wanted Dead or Alive. ¡Qué disco! ¡Qué éxitos hay ahí! Impresionante. Definió la estética también del glam de la época. Fue un éxito masivo, llegando al número uno del Billboard y convirtiéndose en uno de los discos más vendidos de la década y también del grupo. Lo escuchamos, lo cantamos y tal vez colocamos la mano en una posición algo rockera, porque llegan los sonidos de Bon Jovi, que nos dice Living on a Prayer en Aquí Pasa Algo, el soundtrack de nuestras vidas.

Y ahora llega Debbie Gibson, que un 18 de agosto de 1987 aparece con su álbum Out of the Blue, que sería el álbum debut de esta cantante norteamericana, quien con solo 17 años escribió y produjo gran parte de este material. Incluyó varios éxitos como este que estamos escuchando de fondo, Shake Your Love. Se convirtió también en la artista más joven en alcanzar el número uno del Billboard Hot 100. Un tremendo disco, la verdad. Fue producida 100% por ella. Igual le ayudó gente, ¿eh? Lo que pasa es que la historia es un poquito enredada, pero gran parte de este disco lo pudo producir ella y se empezó a firmar como un ícono juvenil de la época. Sigue cantando hasta el día de hoy y los años no pasan por ella. Sigue igual de estupenda. Debbie Gibson con Shake Your Love llega aquí. Pasa algo de Digital FM. Solo lo mejor. Yo.

del tiempo, literalmente, porque empezamos a escuchar a Good Time, Buenos Tiempos. Esto es lo que siempre tratamos de entregarle cada día, 4 horas, a partir de las 15 horas, claramente. Buenos Tiempos, buena música y buena compañía en Aquí Pasa Algo. Un 18 de agosto de 1979, Good Time llegaba al número 1 del Billboard Hot 100. Claramente en español sería Buenos Tiempos, una canción compuesta por Nile Rodgers y Bernard Edwards. Su bajo distintivo marcó la tendencia claramente de la época, fue ampliamente sampleado y reconocido, influyó mucho en el nacimiento del hip hop, sin duda alguna. El tema celebra una gran fiesta en una pista de baile, convirtiéndose en uno de los mayores éxitos de la era del disco. Lo bailamos, por supuesto, aunque sean las 15:21 de un día martes. Bailar es alegría, alegría es bailar y también es parte de nuestra vida. Chic, Good Times, en Aquí Pasa Algo. Tus tardes, junto a grandes canciones.

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un 18 de agosto del 2001, Falling llegaba al número 1 del Billboard Hot 100. Lanzado como el sencillo debut de Alicia Keys, este aclamado tema de Neo Soul catapultó de inmediato su carrera internacional, consolidándola con su potente voz, su talento al piano y digamos también que es muy linda esta cantante, hay que recalcarlo también. Bueno, esto ayuda harto también en términos de escénicos, sin duda alguna, donde acumuló 6 semanas en el primer lugar. Gracias a este tema, la artista neoyorquina no solo dominó los rankings globales, sino que también estuvo en los premios Grammy principales, nominada en más de alguna ocasión, y también por ahí estuvo con una estatuilla. Alicia Keys, Falling, en Aquí Pasa Algo, tus tardes, junto a grandes canciones.

Estas son las canciones enamoradizas para mis auditores regalones que les palpita más rápido el corazón. Quizás de quién se acuerdan. Vaya a saber uno. Ustedes nomás. ¿Ah? Un 18 de agosto de 1952 llega al mundo Patrick Swayze. Su nombre verdadero, Patrick Wayne Swayze, fue un actor y bailarín y cantante norteamericano, recordado por filmes icónicos como Dirty Dancing y Ghost. Formado en danza clásica, combinó actuación y el baile con gran carisma, convirtiéndose en símbolo en los años 80 y 90. También incursionó en la música. En 1987 lanza este hit romántico, Like the Wind, incluido en la banda sonora de Dirty Dancing. Su carrera fue reconocida con diferentes premios y su figura sigue siendo un, diría, ícono cultural, claramente del cine, y muy querido, por cierto. Lamentablemente partió muy pronto, el año 2009, y recordamos parte de ese lindo legado artístico con un tema sencillamente inolvidable, Patrick Swayze, She's Like the Wind, en Aquí Pasa Algo, de Digital FM. Solo lo mejor.

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1: Ahí está nuestro grito y plata, nuestro WhatsApp, donde nos mantenemos en contacto, donde puedes ser también parte de la comunidad. Y como siempre, lo vamos a decir tres veces para que lo alcances a anotar ahí en la libreta de apuntes del teléfono, en un papel y un lápiz, si es que alcanzas a ir a buscar o grabarlo también en el teléfono. Lo relevante es que me digan el nombre, el apellido, si es que lo quieren, y de dónde nos escriben. De esa forma, yo los incorporo y así ustedes forman parte de la comunidad. También me cuentan qué les parece el programa, por supuesto, hace cuánto tiempo nos escuchan y si les gusta la onda de este pseudo conductor, obvio. Ya, vamos con el número. Más 569-923-78-644. Más 569-923-78-644. La última vez. Más 569-923-78-644. Aquí no hay excepciones, hasta son todos bienvenidos con el cariño de siempre. Como armamos el programa y lo disfrutamos claramente todos los días, de lunes a viernes. Y nos escribió Boris de Concón. Él se inscribió hace poquito, hace una semana o 10 días, diría yo. Él quiere escuchar a The Beatles con Don't Let Me Down y quiere mandarle un abrazo gigante también a sus colegas, que son Eric y Marcos, desde Quillota. Así que, dicho lo anterior, disfrutamos de esta canción pedida por Boris, The Beatles, Don't Let Me Down, en Aquí Pasa Algo, el soundtrack de nuestras vidas.

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3: Continuamos con el programa, por supuesto, 16:01 minutos. Comenzamos el segundo bloque de Aquí pasa algo. ¡Uy, que pasan cosas! Ya, oye, vamos a saludar inmediatamente a todos los auditores que nos escuchan a lo largo del país por Diales, como en Arica en el 104.1, Iquique 99.1, Vicuña 90.9, La Serena y Coquimbo 97.7, Pichidangui 92.1, Los Andes, San Felipe y Osorno en el 105.1, Valparaíso y Viña del Mar 94.9, Curicó 106.1, Talca, San Javier y Concepción en el 105.5, Puerto Varas y Puerto Montt 98.3, Castro 96.9 y Punta Arenas en el 99.1. Saludamos también a quienes se conectan por digitalfm.cl Play en señal nacional, que nos abarca todas las ciudades que no tienen diales y también a todos los chilenos o las personas que quieran escuchar tanto dentro como en el mundo, por supuesto, donde tenemos siempre auditores, claramente. Por ejemplo, en Australia, en España, en USA, los Estados Unidos, también tenemos por ahí en Quebec. Me acuerdo que también nos escribieron hace poquito en Israel también, ¿eh? Uy, yo, bueno, siempre hago la misma pregunta, porque son tantos países que yo digo, no duermen, o a lo mejor les toca turno de noche a algunos y se quedan pegados con nosotros, no sé. Pero bueno, lo importante es que están, y nosotros hacemos un trabajo para que nos entretengamos todos, no importa el lugar donde estés. Comenzamos saludando a nuestros amigos que están conectados en Antofagasta, Calama, Copiapó, Vallenar, Los Vilos, San Antonio, Los Ángeles, Temuco, Villarrica, Valdivia, Ancud, Quellón, Coyhaique, Rancagua, Chillán, Talcahuano, Valle, Cochamó, Dalcahue, la isla de Chiloé, Chihuayante, la ciudad favorita de todos, Freire, Santiago y todas sus comunas, Frutillar, Guanaquero, Chaitén, Llanquihue, Zapallar, Limache, Penco, Lirquén, Tomé, Cabrero, Melipilla, Hualpén, Purén, Constitución. Estamos en todas partes. Ahí estamos con buena música. ¿Quién está? El programa más top de la frecuencia modulada, por supuesto, en cada tarde. Como hemos saludado distintas ciudades del país, buen momento también para que escuchemos música en nuestro idioma. Y nos quedamos con Los Prisioneros y luego Viena en Aquí pasa algo, el soundtrack de nuestras vidas.

Vamos un poquito al cine. Lo habíamos comentado ayer, ¿eh? Les había dicho que Spider-Man era una gran película, la última, Brand New Day. Ya supera los 2,000 millones de dólares en taquilla por todo el mundo. ¡Qué brutalidad! Esto lo van comentando y sería el segundo filme de la historia que más rápido ha logrado esta cifra, solo detrás de Avengers Endgame. Es que Avengers ya es en otra escala. Y viene Doomsday. Vi el tráiler el otro día. Yo creo que esa película... Tengo alguna certeza. Como dice, tengo... no tengo ni una prueba, pero no tengo dudas, como dicen los abogados, ¿eh? No tengo ni una prueba, pero no tengo ni una duda de que la va a romper y va a pasar a Avengers Endgame y a Spider-Man Brand New Day. Anótenlo por ahí, porque el trailer ya es una locura. Esta película, protagonizada por Tom Holland y Zendaya, se ha convertido en el mejor estreno de la historia de Sony. El filme ha batido varios récords y ahora es la octava película más taquillera de la historia, por encima de Spider-Man No Way Home, que recaudó 1.921 millones de dólares. A la fecha, las películas más taquilleras de la historia son Avatar, con 2.900 millones, y Avengers Endgame, que lo hablamos recién, 2.700 millones. De hecho, con Avatar hay una anécdota. James Cameron, que era el director de Terminator, que hizo Avatar y las secuelas, le ofreció el papel principal a Matt Damon. No tenía el dinero total que cobra Matt Damon en las películas. Entonces James Cameron le dijo: oye, pero no lo tengo, pero quedémonos, te hago un anexo con los abogados para que quedes con una franquicia y siempre estés ganando utilidades con respecto a la película. Y no quiso. Y la Avatar 1 la rompió, y el actor que protagonizó esto, que no recuerdo ahora el nombre, lo contrataron, le salió harto más barato que Matt Damon, y toda la franquicia y las utilidades irán para quien quedó. Para James Cameron, que ya venía con su billete de Terminator, de Titanic. Olvídense. Hasta el día de hoy, Matt Damon se acuerda de esta negativa y dice: eso es uno de los peores errores que he cometido en mi actuación. O en mis decisiones de actuar, por cierto. ¿Seguimos escuchando buena música? Claro, si para eso estamos, para que naveguemos en distintas categorías. Ahora nos vamos a quedar con Los Enanitos Verdes y después Charlie García en Aquí Pasa Algo, de Digital FM. 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
1: Ahí pasaba una vez más nuestro grito y plata, nuestro número de WhatsApp de la comunidad De Aquí Pasa Algo. Como siempre, yo lo repito tres veces, por si no lo alcanzaste a notar, te quieres incorporar, te gusta el programa, quieres opinar también, ¿qué te parece este mismo y con qué análisis te quedas? Obvio. Ya, vamos a decir el número, más 569-923-78644, más 569-923-78644, más 569-923-78644. 78644. Ahí me dicen el nombre, el apellido si quieren y qué les parece el programa, de dónde nos escriben. A eso es muy importante, ya, para que los podamos sumar. De entre todos nuestros auditores, que son hartos, y muy agradecidos también por estar siempre pendientes, por enviarnos, o en este caso enviarme mucho cariño y mucha buena onda. Así que de verdad muy agradecido por la sintonía. Esto ha tenido un camino muy vertiginoso para mí, el tema de la radio, pero me he dado cuenta que funciona, que conecto con muchos de ustedes y la verdad es que eso es muy gratificante. Entre esos auditores tenemos, yo diría, una de las que podría ser un emblema dentro de todos, porque todos son relevantes. Y aquí aparece la cita Janet de la librería Morandé, que está claramente en Concepción y también en Los Ángeles. Trabaja un equipo maravilloso que siempre nos están escuchando. No solamente de este local, sino que de otros también me van contando que van escuchando la radio y que los clientes le dicen ¡qué buena música! Y terminan comprando. Así que si más encima el programa sirve para esto, para que aumenten venta en algunos locales, me parece que el círculo se cierra completamente, ¿no? Pero obvio. Bueno. No está sola, por supuesto, la cita Janet, está con muy gratas compañeras siempre, con Beatriz y Ruth, y también el jefecito Ito Ito, que no me lo anotaron acá, y el equipo que está en Los Ángeles. Están súper en sintonía y ellas, porque pidieron todas la canción, el equipo completo, quieren escuchar a More Talking con Jerónimos Cadillac. Será esta canción la que abre el segundo la segunda parte del segundo bloque, quiero decir, de Aquí Pasa Algo. Lo importante es que aquí las sensaciones y emociones se sienten en distintas categorías de música, como esta que ya comenzamos a cantar y a bailar.

A grito y plata también nos escriben desde Osorno. Nuestro juvenil y escolar, literalmente, es Belio Olivares. Nos pide la canción que ya vamos a escuchar, que es de Talk Talk, y se llama It's My Life. Y hace match con una historia que siempre los papás andan, o las mamás en este caso, están ocupadas. Algunas preocupadas. Yo prefiero que se ocupen y no se preocupen. Porque cuando se cría bien, siempre hay nuevos caminos. Este es el caso de Sofía, una de las hijas de nuestra ballet de Concepción, quien estuvo estudiando danza en la Universidad de Chile 2 años. Por esas cosas de la vida, el destino y distintas situaciones que de repente ocurren, tuvo que volver a Concepción, donde brilla dando clases de danza contemporánea a distintas, diría vecinas o gente que trabaja y vive o estudia en Concepción. Su gran sueño es ser profesora de educación física, una carrera que debo comentarles y confesarles, me hubiera gustado también estudiar. Las reingenierías de vida no respetan edades. Sencillamente te enseñan que tienes que volver a intentar, a caminar en senderos que te construyen como persona, con bases desde la casa, pero también construyendo sueños. Y en este caso, a pesar de que haces clases de danza, que está ligado perfectamente con lo que es los movimientos corporales, no tengo duda que en esta nueva decisión te va a ir realmente espectacular. Los sueños se van cumpliendo. La base, creer en uno mismo. Y el respaldo, tener una familia atrás que te ama enormemente para poder realizarlos. Dicho lo anterior, mucho éxito, Sofi, en este nuevo camino, en la compañía de tu mamá, Valesca, y por supuesto, compartiendo esta canción que nos pidió Esbelio Olivares de Talk Talk, que nos dice, It's my life. Eso es mi vida. Yo la construyo y soy el arquitecto de mi propio destino. Todo en Aquí Pasa Algo. Tus tardes junto a grandes canciones.

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2: Tercer bloque y seguimos navegando con buena música y en esta tarde muy entretenida con todo el power, por supuesto, del programa más top de la frecuencia modulada. Aquí pasa algo, por supuesto. Vamos viendo algunas noticias deportivas, opiniones chiquititas de este humilde servidor. Podrán compartirlas o no, obviamente, si esto da para todos. Vamos con la primera. Presidente de la NFP, Milad, afirmó que Chile apoya a Infantino en la reelección de la FIFA. El presidente de la NFP aseguró que la exclusión de Chile del Mundial 2030 es una etapa superada y señaló que la Conmebol, como siempre, votará en bloque. Ay, ¿cómo lo respondo esto? Voy a decirlo en simple. ¿Cómo apoyas a quien te deja fuera de un Mundial? Uno. Dos, el tema de los bloques no existe. Si cada uno se arregla sus bigotes como quiere y lo hacen esto con Infantino, que más encima dio muestra clara de entregarle una copa al 2022 en Qatar y dejar todo arreglado para Argentina este Mundial. Es una vergüenza. Señor Milad, tuve algunos encuentros por textos con usted. Me parece una persona muy preparada y muy caballero, por cierto, pero esta decisión, a nombre de Chile, vaya, vaya, si hacemos una votación, le puedo asegurar que por masacre no votaríamos por Infantino. Se lo quiero decir fuerte y claro. No soy el único. Y me hago cargo de lo que le acabo de decir, por cierto. Vamos a otra noticia. Montes estaría disponible para hoy frente a Estudiantes. Cuídenlo. Lo único que les digo, yo creo que él no tiene que entrar de la partida. Y tengo la sensación que apuraron esta recuperación. Y también me atrevería a decir que de jugar podría estar infiltrado. Para los que no saben esto, se les echa muy simple, se los voy a explicar. Un líquido en la zona donde tiene la lesión. En el partido va a jugar espectacular, no siente nada. Después del partido, ay mamita querida, ¿cómo duele eso? Tengo algún pequeño recuerdo de eso, pero claramente no a este nivel. Lichnowsky, estoy disponible y listo para debutar el domingo contra Colo Colo. Dijo que su regreso es por el momento que vive el club dentro y fuera de la cancha. Recordar que él llegó también, este chico, este central, libre, venía del fútbol turco. Y nada, pues aprovechó Universidad de Chile claramente este espacio y se trae un muy buen central. Esta es otra noticia, con esta vamos cerrando un poquito el tema futbolero. Alexis Sánchez se sumó ayer a la primera práctica en el CF Montreal y apunta a sumar minutos. Alexis Sánchez completó ayer su primer entrenamiento como nuevo jugador del CF Montreal, donde se le vio activo con el balón en el centro Nutrilite. Tras la práctica, el técnico Philippe Houlafroy dijo que está considerando sumarlo para el partido frente al Columbus Crew y que hay altas posibilidades de que pueda jugar. A ver, vamos a hacer algunas pausas con respecto a lo de Alexis, que también declaró algunas cosas con respecto a esta liga. Dijo, soy una persona muy competitiva, vine aquí porque varios grandes jugadores han elegido la MLS. Ahí nombra a Messi, a Suárez, a Lewandowski. Entonces dijo, ¿por qué no venir a darme una oportunidad de competir y enfrentar a grandes jugadores de nivel mundial? Cuando habló con Luca Zaputo, que es el director deportivo, me gustó el proyecto que me propuso. Vine aquí a afrontar el reto y pretendo ser un campeón, pretendo ganar. Él siempre tiene una mentalidad competitiva, lo cual en lo personal abrazo una barbaridad. Le gustaría volver a Chile, sí, pero enseñarle a los chicos, a los niños especialmente, las experiencias que tuvo en el Inter, en el Marsella, entre otros equipos. Cuenta también que se estuvo preparando en Italia para estar en forma y que fundamentalmente quiere que los jóvenes puedan aprender de él y su intención es consolidarse y que los aficionados se beneficien de ellos. Ya, algunas cosas que no dice la prensa, porque esto es bueno también explicarle al mundo que no es tan futbolero. ¿Por qué elige Montreal y no Toronto, por ejemplo? Porque Toronto queda más alejado de Estados Unidos, ya de Nueva York y de los centros importantes. En Toronto, hasta donde me acuerdo, creo que está Kusevich, allá, aquel central de Universidad Católica. y se va al Montreal, donde estaba Tomás Gilliard, otro jugador, exjugador de Universidad Católica, que es el arquero, que para mí es el... Miren lo que les voy a decir, para mí es el arquero de la selección del 2030 y el capitán. Se los anoto ahora, ¿ya? Básicamente porque su señora, ¿cierto? La mamá de su hijito, es rusa. Y para hacer los trámites en Estados Unidos es realmente una locura. Entonces él inteligentemente elige Montreal, que está más cerca de Estados Unidos que Toronto, porque esto le permite, además, sin tanto trámite, poder instalar a su mujer con su guaguita en Canadá y también poder viajar más en cortas distancias y tiempo a Norteamérica. Así que, más allá de que haya firmado un contrato muy similar al del Sevilla, pero con las franquicias también que les entrega, les entregaba en términos generales, no en la franquicia específicamente, sino que hablemos de sueldo. El Sevilla, las franquicias son otras, cuando tú vas vendiendo camiseta y tienes porcentaje, cuando eres parte de alguna campaña de marketing de distintas marcas, tienes un porcentaje, por cada entrevista que vas a ciertos medios tienes un porcentaje, entonces eso suma, y claramente le deja un sueldo muy atractivo, un poco... La experiencia que hizo David Beckham, que se vino ganando mucho menos de lo que ganaba en el Real Madrid y construyó un imperio que ahora le permite estar mirando su cuenta corriente con más de 1.500 millones de dólares. Un poco esa es la figura que hacen también para contarles a ustedes. No lo cuentan mucho esto en las noticias de la televisión, por decirlo, pero es bueno también contarles estas papitas, por decirlo de alguna manera. Entrando a este tercer bloque, seguimos disfrutando de estas grandes canciones que nos acompañan durante las tardes. Ahora un set list. Yo creo que lo vamos a disfrutar a concho, porque llega Billy Joel, Peter Schilling y Bruce Springsteen en Aquí Pasa Algo, el soundtrack de nuestras vidas.

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1: 6 agranda la comunidad. Esto es muy bonito porque se van sumando distintos lugares. Vamos a partir por las damas, a pesar de que ella pidió una canción, pero hay que seguir el orden de manera caballerosa, obviamente. Nelly de las Condes se incorpora a la familia, o a la comunidad, más bien dicho, de Aquí Pasa Algo. Ella nos comenta lo siguiente, que es bien entretenido, ¿eh? Porque nos dice, los escuchamos en la oficina. Quiere escuchar a The Cure con Friday I'm In Love. Espero todos los días viernes. Me imagino que trataste de aquí tengo dos lecturas con espero los días viernes, porque no es la traducción de la canción, porque es como que yo tengo un amor los viernes, ya vendría siendo como en español. Y si es de los viernes del soundtrack de nuestro dance, como sea, un abrazo gigante, por supuesto. Gracias por la música variada y sobre todo por animar mi día con música de los 80, 90 y la actual. También por dar datos de los artistas que desconocía. Saludos a los chicos de Sade. No sé qué es Sade, no sé si es un fan club o así se llama la empresa, pero de todas maneras te mandamos un abrazo, Nelly. Gracias por estar en sintonía y sumarte, por supuesto, a la comunidad de Aquí Pasa Algo. Y también a nuestro amigo Pablo Navarro de Chiguayante, la ciudad favorita de todos. Él es profe, ¿eh? También me estuvo contando ahí que trabajó hartos años y que es un oriundo de ahí, que le encanta la buena música, que lo pasa muy bien con el programa. Bueno, para eso lo vamos construyendo también, pues. Vamos tratando de ir tocando todos los estilos para que todos lo pasemos regre contra bien. Bueno, vamos a cerrar esta primera parte del tercer bloque con la canción que nos pidió Nelly de las Condes, con The Cure, con Friday I'm In Love. Estás en Aquí Pasa Algo, de Digital FM. 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
2: Ahí partimos con un set bien movido, ¿eh? Con Real McCoy, Daft Punk y Matt con Ryan Dalton, ¿eh? Están ahí estos dos cantantes unidos con Don't Worry, no te preocupes, eso es. Ya, oye, seguimos comentando del deporte porque el Midland ratificó interés por Darío Osorio desde Italia. Según el director Christian Kajer, el chileno estaría en la mira de equipos en la Serie A. Bueno, ojalá pegue el salto porque Dinamarca claramente

Ya lo dominó. El tema es que le falta más dominar lo que es la selección chilena, donde no brilla tanto, y me parece muy bien la opción de que vaya a Italia. Ojalá un equipo de la mitad hacia arriba, de tal manera que se vaya mostrando, tenga continuidad, y si no es de los grandes, que vaya a alguno que esté justo, vuelvo a insistir, de la mitad hacia arriba, para que los grandes tengan más interés y después pueda estar en ellos, porque calidad futbolística y técnica tiene. El resto es que tiene algunos... Yo diría algunos momentos de limbo en la cancha, y eso lo tiene que ir mejorando. El resto tiene todas las condiciones, sin duda alguna. Dicho eso del fútbol, también seguimos comentando. Tabilo encabezará a Chile ante una mermada de España en la Copa Davis. El 19 y 20 de septiembre vamos a recibir a España en la segunda ronda de los qualifiers. Y los hispanos no vienen con Alcaraz, ojo, porque está lesionado, y Massú no cuenta con Nicolás Jarry, pero ¿saben qué? A Jarry hay que darle tiempo. Yo creo que Jarry tiene que empezar a ver si quiere volver al torneo, volver con todo, creerse el cuento, o sencillamente dedicarse a otra cosa. Así, corto, la vida sigue sus rumbos, un muchacho joven, puede hacer más cosas, tiene una familia detrás, si vuelve al tenis... Tiene que ser con todo y se tiene que recuperar bien, sobre todo mentalmente y físicamente, que ahí yo creo que sobre todo en la primera parte hay un tema ahí que tiene que trabajar. Es mi humilde mirada de lo que lo vi al último tiempo. Condiciones tiene, sin duda. ¿Quién tiene esa estatura en los tenistas chilenos? Ninguno. Por eso siempre cuando sales aquel audio del Chino Ríos que decía que tenía que ganar rápido por su estatura, evidente. Es que eso es lo que tiene que trabajar. Vean a John Isner, el americano. Casi a puro saque gana. Entonces, ojalá pudiera potenciar eso, que es parte de las herramientas anatómicas, por decir de alguna forma, que tiene Nico Jarry. Ojalá, lo esperamos, lo queremos, tenemos una estima en términos de su entrega. Además, un chiquillo muy buena persona, además, así que... Y si no es esto, la vida sigue. Así de simple. Bueno, esto es más o menos la figura que hay para la Copa Davis. Y referente a más ratito, a las 20:30, Católica, Estudiantes, 20:30 horas en el Claro Arena, sin San Pedro. Una incógnita que no está el goleador. Bueno, Gianni se va a tener que disfrazar de número 9, y se dice que los cruzados formarían con Bernedo en el arco, González por derecha, Ampuero y Agustín Farías, Hogar y Medel de centrales. Uy, qué difícil, porque los dos son volantes de corte, van al medio y son bajos. Ojo con eso. Y el 9 que tiene Estudiante es inmenso. El otro día lo estaba mirando en el partido anterior. Ese cabro debe medir 1,94 m, 1,93 m, pero tranquilamente. Imagínense al lado de Gary Medel. Gary Medel tiene buen rechazo, o tenía, porque ya los años cobran factura, en carrera, no sobre el puesto. Esto también para que vayan entendiendo. Sobre el mismo puesto él no alcanzaría caminando, el otro muchacho podría cabecear. Pero si Gary Medel jugara y este brinco lo hace en carrera, le hace gollera, le podría ganar los cabezazos. En el mismo puesto, muy difícil. Y Farías lo encuentro lento. O sea, tampoco tienes mucha elección ahí, está difícil. ¿Saben qué? Yo jugaría con línea de tres. Simplemente. Dejarían Ampuero de líder y pondría de stopper a Farías y a Medel. Por derecha González y por izquierda Mena, pero bueno, tiene que elegir entre Farías y Medel, parece. En el medio va a ir Simbi Cuevas, Valencia, parece que entra Rosela. Bueno, no, Rosela está lesionado. Seguramente entra Tazuki, Valencia, y va a entrar, ¿quién más? Jimmy Martínez. Jimmy Martínez, como me asombra, porque no es tan rimbombante su nombre y de repente te sorprende. Bueno, arriba va a jugar Gómez, que es un muchacho de las juveniles, y Gianni. Bueno, vamos viendo cómo se van a parar. Es bien interesante este partido, me llama harto la atención, porque de poner los jugadores que pone, pensando también que Montes va a estar en banca, y tiene a Montes y a nadie más, pues, Garnero. Si esa es la diferencia entre una administración un poquito más dedicada como la del presidente Juan Tagle y el que está ahora, que es claro que es más nuevo, los refuerzos. Todos se refuerzan, los que no están en Copa están todos reforzados, y Católica, que está en Copa Libertadores. Cariños Carlos, como un chiste antiguo. Ya,
Bueno, que les vaya muy bien, por supuesto, lo que esperamos para que puedan seguir avanzando en la Copa Libertadores. Seguimos bailando, seguimos gozando buena música, pero por supuesto, si para eso nos juntamos también, los voy a dejar con Lady Gaga y después Lizzo en Aquí Pasa Algo. Tus tardes, junto a grandes canciones.

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Hablar de INXS es hablar también de Michael Hutchence. El líder de INXS fue mucho más que un frontman magnético, fue un poeta del escenario, una presencia eléctrica y una de las figuras más carismáticas que dio el rock. Su vida brilló muy fuerte y terminó envuelta en un, diría, doloroso silencio, ¿no? Nace un 22 de enero de 1960 en Sydney y pasa su infancia en Hong Kong, donde descubrió el mundo y la sensibilidad que lo acompañaría siempre. Al volver a Australia conoció a Andrew Farris, que sería uno de los tres Farris componentes de la banda, por cierto, y de ahí cambió la vida totalmente. El año 77 forma parte de INXS junto a estos hermanos y Michael se convirtió en el alma de la banda. Una voz versátil, mirada intensa, energía sensual y una presencia imposible de imitar. Sus letras eran poesía urbana y emocional. Un artista completo, magnético, inquieto, brillante. En 1992, en Copenhague, sufrió una agresión que le fracturó el cráneo y perdió el sentido del olfato y del gusto. Pero lo peor fue lo invisible. Su personalidad, a partir de ese instante, empieza a cambiar. Tras este accidente, su vida se volvió una montaña emocional, depresión, cambios de ánimo, momentos oscuros. Se medicó, pero su entorno notaba cómo se iba apagando aquella chispa que alguna vez lo hizo invencible. Michael peleaba consigo mismo en silencio mientras el mundo seguía viéndolo como una estrella total del rock. Vivió romances intensos y mediáticos, pero también profundamente humanos. Kylie Minogue, Elena Christensen y Paula Jets fueron algunas de sus historias románticas. Con Paula tuvo a su hija Tiger Lily, su mayor luz. Más allá de INXS, Michael era un creador constante. Dejó un álbum solista que se publicaría tras su muerte en 1999. Y aquí su amiguito lo tiene porque llegaron solo dos a Chile y yo soy uno de ellos privilegiados. Un disco muy interesante.

Por cierto, el 22 de noviembre de 1997 fue encontrado lamentablemente ya sin vida en una habitación de un hotel. Y bueno, este icono de rock de los 80 y 90 deja claramente una huella increíble, un legado inmenso, canciones que siguen más viva que nunca, una energía que nadie pudo replicar y una sensibilidad que hoy sabemos que era mucho más frágil de lo que se mostraba. Hasta el día de hoy no tiene reemplazo. Escuchamos sus canciones y parece que fue ayer. In Excess, What You Need, en Aquí Pasa Algo, tus tardes junto a grandes canciones.

acompañados de Katy Perry, empezamos a saludar a nuestros diferentes auditores que nos han escrito durante el programa. Por supuesto que yo los tengo siempre presentes para comenzar a saludarlos, evidentemente. Boris de Concón, María Mercedes de Quintero, Manuel Gallardo de Puerto Montt, Damián de Valparaíso, Andrés Alan Pou de Viña del Mar, Susi de Tomé, Esbelio Olivares de Osorno, Yacine Janet de Concepción, ahí de la librería Morandé, y todo el equipo, nuestra Valé de Concepción, Francisco el Panchito Huanquilef del Estrecho Magallanes, ahí por Freire, Virna Aguilera de Santiago Centro, Alexis de Tomé, Pablito Navarro de Chiguayante, nuevo integrante, Glorita Susana de Chiguayante también, Juan Riquelme de Hualpén, Nelly de Las Condes, nueva integrante también, por cierto, y nuestro auditor Namasté, Íbano de Viña del Mar, parte de los que están integrantes fieles, claramente, y los que les va gustando el programa. Y a todos los que no alcanzaron a escribir también, un abrazo gigante a todos. Seguimos disfrutando de Katy Perry y Switch Switch. En Aquí Pasa Algo, el soundtrack de nuestras vidas. 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

Entramos a la última media hora del programa. Miren esta historia, porque básicamente lo que nos invita es a no dejar nunca de creer y que nunca es tarde para empezar, porque los sueños no caducan, pero el tiempo espera también. El día en que dejas de soñar envejeces, no por edad, sino por la falta de propósito. Roberto Gómez Bolaños lo dijo muy claro. Quien tiene metas, aunque tenga 80 años o más, sigue siendo joven. Quien no las tiene, puede sentirse viejo a los 15 años perfectamente. Y lo demostró, creó el Chapulín Colorado a los 41, el Chavo del 8 a los 42. Y su legado dio vuelta al mundo después de los 50. Nunca fue tarde, fue tiempo de propósito. La verdadera juventud no está en los años, está en las metas que todavía te inspiran. Un líder sin metas pierde visión, un líder sin propósito pierde energía. Y cuando tú pierdes ambas, tu organización envejece contigo. Los líderes que se estancan no pierden talento, pierden dirección. Y cuando no hay dirección, la marca personal o profesional se apaga. Replantea tus metas claramente, recupera tu propósito y vuelve a liderar con energía, coherencia y visión, porque el día que dejas de soñar es el día que realmente envejeces. Toto, Straight for the Heart, en Aquí Pasa Algo, el soundtrack de nuestras vidas.

Nosotros tuvimos una camada realmente espectacular de tenistas. Nicolás Massú, Fernando González, Marcelo Ríos. Yo creo que ese tridente es sencillamente inolvidable. Dos campeonatos en Düsseldorf incluso. Pero además había un entrenador que tuvo a dos de estos tenistas, que es Larry Stefanski. Al respecto, este connotado entrenador, por ejemplo, contó una historia de Marcelo Ríos, que él decía: Marcelo se reía de la gente que jugaba a 8 metros detrás de la línea de base, que esta es de donde sacan, ya, para que me entiendan. En Monte Carlo, en 1997, me dijo: todos los españoles son malos. Correia es malo, Moya es malo, o Moyá, como le quieran decir. Espera que juegue contra ellos. Fue y les ganó a todos. Marcelo Ríos, realmente único, único, único. Esa era la época también que había mucho jugador español de primer nivel. Después toma a Fernando González y cuenta que él no podía jugar dos reveses seguidos. Le dije: ¿cómo llegaste al top 20? Él me decía: estoy cansado de estar corriéndome sobre mi derecha. Llevo años haciéndolo y no creo que mis piernas aguanten mucho. Bueno, la mejor derecha de la historia del tenis definitivamente es la de Fernando González. Podría estar también la de se me olvidó ahora, del Potro, pero yo me quedo más con la de Fernando. Y efectivamente él se acomodaba mucho a su derecha cuando tenía la oportunidad. Pero ¿qué hizo Larry Stefanski? Lo llevó a práctica y él, Fernando, le pregunta: ¿qué haremos hoy? ¿Qué crees tú, Fernando? Le dice: ¿cómo puedes jugar a nivel profesional y no golpear un revés cruzado? Así que solo entrenábamos el revés. Por meses no lo dejé golpear con la derecha. No funcionó por 8 meses, pero luego comenzó a hacer clic y lo situó en el número 5 del mundo. Parte de estas lindas historias de Larry Stefanski, que nos tuvo un top 1 y un top 5 dentro de estos tenistas que ya les comenté. Fernando González, Marcelo Ríos, qué época sin duda. Y también la de Whitney Houston, The Voice, qué época también, con tantos éxitos. Y ahora llega con Love Will Save the Day. En Aquí Pasa Algo, el soundtrack de nuestras vidas.

Y de The Voice pasamos a Janet Jackson con When I Think of You. Será el último tema de esta tarde que escuchamos en unas vertiginosas 4 horas donde navegamos en distintas categorías de canciones. Bailamos, nos enamoramos, recordamos y también rockeamos al inicio del programa. Todo esto con noticias del deporte y de motivación, del cine y de un cuanto hay. Todo para que lo pasemos realmente espectacular. En un viaje que no termina y que siempre hay un pasaje para cada uno de ustedes. Cada día de lunes a viernes a partir de las 15 horas y con una estación terminal a las 19, por supuesto. Mañana a partir de las 3 de la tarde nos volvemos a ver.

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3: Hola queridos auditores, existen motocicletas que nunca pasan de moda porque representan la esencia misma del motociclismo. Hoy les presentamos una verdadera leyenda británica, la Triumph Bonneville T100 del año 2024. Su elegante motor bicilíndrico de 900cc desarrolla aproximadamente 65 caballos de fuerza, pesa 228 kilogramos y tiene una altura en su asiento de 790 milímetros. Su estanque tiene una capacidad de 14 litros y entrega 350 kilómetros de autonomía. La T100 no busca ser la más rápida, busca que cada kilómetro tenga sabor a historia, libertad y motociclismo puro.

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Algunas motos se conducen y otras se disfrutan con el alma. Nos reencontramos en un próximo capítulo de Motoscar contigo en todas las rutas, acá en Digital FM.

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